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¿Cómo están? Bienvenidos. Comenzamos con una nueva edición de La Ricky Sabrosa Vitamina por las antenas de Vita FM, la radio que te mueve totalmente en vivo. Así es, jornada de día. Jueves con todo, jueves de jueveo. ¿Cómo está Pantufleque? ¿Cómo está Juanito? Equipo completo. Motivado, pupita. Feliz, contento. Sí, con esta gana. Así que vamos, pero vamos con todo. Aquí comienza hasta las 10:30 La Ricky Sabrosa Vitamina. ¡Vamos! ¡Vamos!

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2: Así es, Fan, te invitamos a participar del programa como enviando un audio, ¿sí? Un audio al WhatsApp más interactivo, más 569-566-22-396. Acabamos de subir también la fotito, Fan, ahí subió la fotito del día de hoy.

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1: 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Hacemos una pausa y ya volvemos.
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1: Muy bien, totalmente en vivo. Hacer la rica y sabrosa vitamina. Revisamos el WhatsApp, sí, el más interactivo, Pantuflex.
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1: Ya, ¿qué tenemos por acá? Hola, hola, hola, hola.
3: Hola, Radio Beat, muy buenos días, ya es jueves. Vamos con todo el ánimo y la energía a trabajar y al colegio. Quiero saludar a mi hija Julieta, que la amo con todo mi corazón, y que le vaya muy bien en su prueba de lenguaje hoy. A los tatas que van a buscar y a dejar todos los días. A los
4: Heriberto Bermúdez de Algarrobal. Que todos tengamos un muy bonito día. ¡Vitamina! Abrazo de conejo tambor.
1: Eso, saludito, abrazo de conejo tambor. Perfecto. Que le vaya muy, pero muy bien. Tenemos más. Hola, hola.
5: Hola, Radio VIP, ¿cómo estás? Soy Natalia. Le quiero enviar un saludito a la María Paz, a la Catalina, a la Josefa. Y eso, upa, upa, arriba, arriba, la Radio VIP. Te mueve todo el rato, perrito. ¡Vitamina! Abrazo de miau.
1: Abrazo de miau, saludito, gracias por la conexión. Recuerda, comunícate, envía tu audio más 569-566-22-396. ¿Qué más por acá dice? Hola, Radio Beat, buenos días. Quiero mandarle saluditos a la Gaby, a mi tío Fernando. Quiero que ponga la canción Polly Pocket de Martin White. Abrazo de unicornio congelado. Radio Beat, te mueve todo el rato, perrito. Vitamina, vamos.
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1: Por acá dice, hola Chichito y Pantuflex, vamos en el furgón de la tía Loli. Queremos escuchar Pinocho, Chaito, Sofía. Abrazo de furgón escolar. Saludito, muchas gracias por la conexión. Tenemos más. Hola, hola, hola, hola.
6: Buenos días, Radio VIP, siempre con la mejor compañía. Acá vamos con mi nietecita Agustina al colegio. Va con todas las energías. Le mando un besito a mi otra nietecita Isabelita y Austin, que se van también al colegio. Gracias, Radio VIP. Un abrazo.
7: Vitamina, abrazo de oso polar congelado.
1: Eso, muy bien. Telado, teladito. Tenemos más. Hola, hola.
8: Hola, soy Leonor. Quiero pedir un saludito a mi mamá, a mi papá, a mi hermano, a mi hermana. Quiero pedir la canción Movimiento Original. Y chao, la Radio Beat te mueve todo el rato. Perrito, vitamina. Abrazo de Koala.
1: Abrazo de Koala, bien. Saluditos a la vuelta. Revisamos más.

0: Un saludito a mi papá Fernando, mi prima Eliki, que va con nosotros. Vamos, si puede poner la canción Polly Pocket, ahí está, de Martin Way. Es lo que viene, es lo que viene. Abrazo de camarón, saluditos, saluditos. ¿Qué más por acá en la conexión? Hola, hola.
1: Hola, Radio Big, soy Ciudadana Mazabal y quiero mandarle un saludo a mi Alianza Brasil del Colegio San José. Y pido una samba de Brasil. La Radio Big te mueve todo el rato, perrito, vitamina, abrazo de Brasil.
0: Eso, saluditos a Alianza Brasil, que lo hacen genial. Vamos a buscar algo ahí, ya vamos a buscar algo. Tenemos más, hola.
2: Hola, Mario Vid. Hoy también en Colegio Puntaliano le mando un saludito al Colegio Puntaliano, que da los básicos. Que lo voy a vivir en serial. A
3: ver si es el campeonato.
2: ¡Adiós! ¡Anto! Hola,
4: Radio Vid. Acá, este mensaje para la y le mando un saludito y pido para girar el nombre más.
0: Abrazo de unicornio, saludito, saludito, gracias por la conexión. ¿Y qué más por acá tenemos más? Hola, hola.
5: Hola, Chachín Chichón. Hola, Radio Beat. Yo soy la Mati, de el tercero básico del Colegio José Agustín Gómez, y quiero mandarle un saludo a todos los tercero básicos. Y quiero pedir la canción Bonsai. Upa, upa, arriba, arriba, la Radio Beat te mueve todo el rato, perrito, vitamina. Abrazo de Chicagua.
0: Eso, hola.
6: Hola, Radio B. Le quiero mandar un saludo a Rocío y ponme la canción, una canción del Martin Way, y abrazo de oso.
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9: Hola, Radio Beat, le quiero mandar un saludo a mi familia y quiero pedir la canción Ponte Ponte. Abrazo de oso panda congelado, la Radio Beat te mueve todo el rato, perrito, vitamina.
0: ¿Qué cosa, pantoflita? Ah, aquí está, súper helado, sí. Saluditos, chiquillos. Oye, sí, po. Bueno, que la gente nos comente cuánto marca su vehículo, ¿ya? Sí, porque no... Claro, ¿cuánto está marcando el vehículo a esta hora de la mañana? 7:42 minutitos, hola.
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0: Eso, para que se vea cómo están, puede poner la canción Loyalty. Ah, ya, dice acá, soy la Anto y la Dana, saluditos, chiquillas. Pero dice, hoy gracias a los niños muy alegres, saludos, que tengan buen día. Igualmente, que tengan lindo día, linda jornada, chiquillos. Gracias por la conexión. ¿Qué más por acá? ¿Qué más por acá? A ver, aquí quedamos. Hola.
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0: Eso. Cerca el viernes ya, ¿cómo se nota? Sí. 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
2: Así es, no olvides pasar por la red social, por el Instagram, arroba BitFM Chile. Deja tu corazón, tu comentario. Ahí todo saludito y por supuesto te cae del WhatsApp más interactivo que estamos revisando ahora ya. Sin más, 569-566-22396, 7 de la mañana con 49 minutitos. ¿Qué tenemos por acá? Hola, hola, hola, hola, hola.
3: Hola, Radio Beat, ¿cómo están? Soy Agustina. Mis papás me llevan al colegio, les mando un saludo a mi papá y a mi mamá, a veces de capibara. Y quiero la canción Rompe, rompe, pote, pote, así, vitamina.
2: Perfecto, qué bien. Ponte, ponte pantuflita con la búsqueda. Por favor. Ya, ya. Está buscando, muy bien. Gracias, saluditos. Por acá también. Saluditos a Josefina, que iba casi ya llegando al colegio. Ahí en San Felipe, saluditos. Saluditos entonces a Josefina. ¿Qué colegio? Póngale qué colegio también, ¿eh? Claro, comunícate, envía tu audio, dale.
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1: Nos prendemos con todo. Ya 6 minutos nos separan de las 8 de la mañana. Vamos con más WhatsAppín. Hola, hola, hola, hola.
2: Hola, Radio Beat. Quiero mandarle un saludo a mi mamá, a mi papá, a mis compañeros. Y quiero pedir la canción de... La Herrera K-Pop. La Radio Mi... La Radio Vi te mueve todo el rato, perrito, vitamina, abrazo de panda.
1: Eso, saludito, y gracias por la conexión. Tenemos más, hola, hola.
3: Hola, Radio Vi, yo soy la Emi. Quisiera mandarle los saluditos a mi mamá, a mi papá, a mi hermana, a mi mejor amiga que hoy día bailamos. Yo soy Radio Vi. También quisiera pedir la canción de Polly Pocket de Cat Eyes o Ponte Ponte. Upa, upa, arriba, arriba, la radio Vi te mueve todo el rato, perrito, vitamina, abrazo de conejo congelado.
1: Eso, bien, hola.
4: Hola, Radio Vi, aquí voy en camino al colegio con mi mamá, vamos tarde. Le mando un saludo al primero básico del colegio Portaliano. Pido la canción Profesora Sit 7. La radio Vi te mueve todo el rato, perrito, vitamina, abrazo de oso.
1: Abrazo de oso por acá. Hola, Radio Vir, quería pedir un saludito para todos. Y que hoy nos vaya bien el partido de fútbol. Voy a college frente a Escuela España. Ah, te quería pedir una canción para el vuelo rojo de Fuerza Regida. Saludito entonces, pues, ¿eh? Muchas gracias. Que les vaya excelente ahí. Que lo pasen bien. Disfruten. Hola, hola.
5: Hola, Radio Vir. La radio te mueve todo el rato, perrito. Vita, mira, quiero pedirte la canción de los Saya Boys. Y me fui a sacar sangre recién y voy en camino ahora al colegio.

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1: Un minuto, sí, un minuto nos separa de las 8 de la mañana. Hola.
2: Hola, Checho. Vamos para el colegio San José. Y soy de la Alianza Brasil y mi hermana de la Colombia. Y le quería pedir un tema, Paidita, por favor.
1: Muy bien.
2: Eso de América del Sur.
1: Eso, vamos, aguante, y el tío de la Alianza Brasil. Tenemos más, por supuesto. Bien, pantuflita, ¿ah? Acorde al viernes. Eso. Por acá, hola, chichinchechón, quiero mandar un saludito a mi papá que está de cumpleaños. Quiero pedir la canción EO de Bad Bunny. Vitamina, abrazo de oso grande. Oye, ¿cómo se llama el papá? ¿Cómo se llama el papá? Por acá dice, soy la de Trinidad Paz.
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1: Eso, así es fácil, así es sencillo, te puedes comunicar, envía tu audio. ¿Cuánto? Ahora, ahora ya.
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1: Saludos a Marcelita que va camino a la peguita. Dice, Chechito, acá casi llegando a la pega. Que le vaya muy bien por Marcelita, cariños. Y lo más es genial, disfrute esta jornada. Día jueves con todos, jueves es jueves. Para muchos, sí, mañana canta Yandel. Qué bueno, sí.

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1: Muy bien, ya 8 de la mañana con 6 minutitos. Tenemos WhatsApp y lo revisamos inmediatamente. Envíe, si quiere salir antes de comerciales, mándelo ahora. Ya. Recomendación. Hola.
2: DJ John, la radio viste mover todo el rato, perrito. ¿Puedes poner al Cri MJ? La famosa, por favor.
1: Perfecto, saluditos, saluditos. ¿Qué más por acá? Hola.
3: Hola, Radio B, yo soy Ignacia y le quiero mandar un saludito a mi mamá, a mi papá que me está escuchando por la radio, a mi hermano y al primero básico del colegio Grillan. Y quiero pedir la canción Ponte Loquita. Y upa, upa, arriba, arriba, a la radio y te mueve todo el rato, perrito. Vitamina, abrazo de Six Seven congelado.
1: Y eso.
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1: Saludito y gracias por la conexión. Tenemos más. Hola.
5: Hola, Radio Beat. Le quiero mandar un saludo a todos los que van atrasados y al tercero básico. La Radio Beat te mueve con todo el rato, perrito. Vitamina.
1: Aplique siempre vitamina.
4: Vitamina.
1: ¿Qué más por acá? Tenemos más. Hola, hola.
6: Hola, Radio Beat. Quiero un saludo para mi hermana que está enferma. Y vengo con mi hermano Santi al colegio. Un abrazo. Un gato palito. ¡Vitamina! ¡Vitamina! ¡Abrazo de Chichopi!
1: Buena, buena, buena, buena. Tenemos más. Hola.
7: Hola, Radio Beat. Le mando un saludo a mi escuelita Hakuna Matata. A mi amigo y a mi mami Tere, a mi abuela. Radio Vista va todo el rato, perrito, vitamina. Abrazo de Seribuella congelada.
1: Hola.
8: Hola, Radio Vista y Emilia, y voy camino a la escuela. Quiero mandar un saludito a mi mamá y al Colegio San José de los Andes, porque estamos celebrando la Semana del Estudiante. Y hoy tenemos actividades.
1: Buenísimo.
8: Somos la Alianza Colombia.
1: Sí, sí, Colombia, sí, sí, Caribe. Saluditos, este es el espacio increíble. ¿Ah? Recién lo mandó la Alianza de Brasil, ¿eh? Ojo. Claro. 8:08, nos quedamos con mi refe, lo que suena en la radio, que te mueve.

0: 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Hacemos una pequeña pausa y ya volvemos.
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0: pantalla de tu celular. Así que está, pero bacán. Y por supuesto, acá de la manera nada más tradicional, 98.7. ¿Qué cosa, pantuflita? Ah, ya. Bueno.
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0: Pensé que era algo relacionado al programa, perdón. Ya, oye, vamos con el WhatsApp. Vamos con el WhatsApp más interactivo.
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0: Estoy poniendo la atención, hola, hola, hola, hola.
3: Buena, buena, Chechito. Buenos días, Cupita. ¿Cómo está usted? ¿Cómo está ese pantuflita? Muy buen día a todo ese gran valle de la Aconcagua. ¿Cómo están todas mis cupitas, todos mis perrines? Espero que hayan amanecido todos muy bien. Por aquí reportándose su fiel amigo y auditor, Nelson Guido Carrasco. Camino a la peguita, jornadita de día jueves. Ya no nos queda nada, mi perro. Así que estamos listos. ¿Cómo está usted, mi perro? ¿Qué le pasó ayer? Compañero, ayer se activaron todos los dispositivos de búsqueda, al Senco, al 131, a 911, compita, ¿no? Hasta el código azul estuvo preguntando por usted, compita, pues no estaba botado por ahí, ¿ah? Muerte frío. Pero bueno, ahí creo que apareció, pues, así que no es malo. ¿Cómo están todos? Espero que todos muy bien, que tengan bonita jornada, compita. Saludos para todos. Para todos los seres queridos, para toda la familia, para usted, para tu fleque, los secuaces radiales, para todo el valle de la Aconcagua también. Y pedir un temido a un entremés del perreo school podría ser Machucando de Daddy Yankee. Saludos, cuídense y la radio viste, mueve todo el rato, perrito.
0: Buena compita. Como usted dijo, pues la sequía está, güey. Claro, claro. Oye, no, nunca viste tú, no viene bien, ¿o no? Me levanté a... Muy mal, desperté temprano, porque es costumbre, ¿ya? Pero me levanté como a las 9 y algo. 9:15, una ducha, un desayunito. ¿Ah? No, es impresionante lo que es dormir una horita y media, 2 horitas más. No, es muy bacán, sí. Cosa que de repente, un día de semana, pues, claro. Buenísimo. Ahora hice una vez al mes, o por lo menos, sí. Renovado, de verdad. Yo dormir unas 2 horitas más fue, pero me siento hasta más joven, más joven aún. Sí, gracias, pantufla, gracias. Tenemos más, hola.
4: Sí, Chichito, aquí en Lecua, como siempre, hermano, todos los días pendiente de la radio, saliendo a su peguita, brother. Que tenga un excelente día y bendiciones para todos. Y la, una musiquita ahí, un reggaetoncito ahí cualquiera, uno bacano ahí, no tengo el nombre porque se me olvidó el nombre.
0: ¡Nipo!
4: Pero cualquiera ahí, a lo bien, voy a ir escuchando que voy viajando para Calera.
0: Aguante ahí, camino a Calera. Y lo pase bacán, compita, disfrute este día. Sí, si no uno pierde el día. Hay que ir con actitud, sonreírle a la vida. Así que vamos con todo, ahí está el Ecuador reportándose. ¿Qué más por acá? Hola.
5: Buenos días, Chichito, buenos días, pantuflita. Aquí estamos recorriendo nuevamente San Felipito, compita. Hoy día ya jueves, compita. Así que ya no queda nada para el fin de semana. ¿Cómo está, Juanito? ¿Cómo están todos los que están escuchando la radio? Muchas bendiciones para todos, compadre. Y si lo puedo molestar con el temita de Romeo Santos y Ozuna, Sobredosis, compa, porfa. Vale, gracias. Y hoy día abrazos de Hot Wheels, de los dibujitos animados G.I. Joe. Ah, ahí le mando el F-14 Tonka.
0: Mire, compita, ahí lo envía la imagen. No, yo era muy chico ya. Ya. Pero muchas gracias, compita. Ahí está. Hoy todos los días, ¿verdad? Todos los días cambia el vehículo que coloca ahí en el adelantito. Hola.
6: Buena, buena, perrito. ¿Cómo estamos? ¿Cómo estamos? Espero que haya estado bien ayer. Hoy, que ayer las conspiraciones decían que usted había ido al proctólogo, también que se lo había llevado Nelson Mauri, también habían dicho que lo había raptado Donald Trump. Bueno, aparte de eso, dale, el saca. Que lo reemplazó ayer andaba más perdido, a todo rato decía Big Machine. Nager, pues nada, perdido que el teniente Bello, ese cristiano. Bueno, qué bueno que esté bien. Ojalá que le haya ido bien allá en el urólogo y que esté bien de salud, pues, amigazo. La viste, mueve todo el rato, perrito, y tírate un, digamos, para disco.
0: Muy bien, pues compite la mosca también, ¿eh? Bien. No, hoy siempre que cambio de turno, como que yo pido el cambio de turno. ¿cierto? Siempre quedo como yo que quedo mal, ¿eh? Sí. No, pero bien. Para mí fue dormir un rato más. ¿Viste yo? Sí, sabes que esto quizá de vez en cuando nomás. Pero, pero sí. Porque no, igual después él me corta el día después. Pero la verdad que no, estoy como renovado. Renovado, sí. Lo importante es que dormí las 8 horas. Qué terrible. Ah, hola.
3: Copito, así que andaba una hora en el urólogo.
0: No, la verdad que no habían horas. Ah, no habían horas. Ah, hola.
5: Diga la verdad, Chichito, diga la verdad. Si yo lo vi que estaba acostado ahí en la zanja frente a la Pacífico. Sí, compita, ahí estaba durmiendo, yo lo vi ahí, compita.
0: No, y sabe que estuvo helado en la noche, ¿eh? Sabe que la noche está helada, chiquilla, todo esto. Sí. Sí, hay que tomar algo que sí. Eso pantuflita, algo que claro, que a uno le caliente la cuerpa, ¿cierto? Su guarinaki, pero así como... Sí, destilado, estaba destilado. Está muy larga la noche, chiquillo. Sí. ¿Qué cosa, chiquillo? Ah, ya. Estás conversando acá. Comunícate, envía tu audio, pasa por el WhatsApp más interactivo, más 569-566-22-396. Ya sé los costos ya de lo que es hacer un cambio de turno, ¿ah? Yo no sé si a Marquito, que el que pide el cambio, le dicen lo mismo después, ¿ah? Sí. Al final yo soy que cede, que es buena onda, y sale peor el... Porque acá no solamente tengo que decir yo que sí, po. Somos tres personas. Entonces, pero todos querían entrarse más tarde, así que como que no nos costó mucho, ¿cierto? Sí, está bien.
5: Está tapado con hojas, pues, compita. ¿Cómo le va a pasar frío?
0: Pero soñado, pues, compita. Es lo mejor del mundo estar tapadito con hojas, ¿sí? Lo que sí, la humedad o la helada que está cayendo, chiquillo, en las noches. ¿Con quién nos quedamos? Machucando. Sí, en la radio que te mueve.

0: Muy bien, pantuflita. Voy a tomar desayunito, qué bueno. Voy al tiro. 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
1: Ya van tu flita, oye, Sí. Sí, no, este fin de semana vamos a estar, pero full. Fin de semana full, compita Mantuflita. Si también tiene algunas cositas. Ah, bien. Sí, me alegro. Ya, chiquillos. Tenemos más WhatsApp, por supuesto, invitamos a toda la gente a comunicarse, a reportarse, a contarnos cómo va su jornada, ¿cierto? Si ya cantó Yandel. Para muchos canta mañana, algunos cantó ya el viernes pasado, el lunes por ahí. Sí, ¿cómo fue? ¿Le fue con el cyber? ¿Ah? ¿Encontró lo que quería? ¿Buen precio? Bueno, todo eso ahí. Por supuesto, lo que desee comentarnos al WhatsApp más interactivo, más 569-566-22396. ¡Vamos! Hola.
2: Ahora le quiero echar la culpa al pobre Marquito, pues, al santo Marquito, ¿eh? Es el santo más chiquitito, el chaparetito. Así que... Sí, pues le quiere echar la culpa al Marquito cuando usted quería decir, no, quiero estarme tarde, quiero estar dos horitas más tarde durmiendo. Así creo que fue, pues, compadre, no le eché la culpa al Marquito, y usted es el que anda haciendo las cosas extrañas, usted es el que se vio de 6 días.
1: No, pero eso fue hace mucho tiempo. Ah, era un polluelo cuando me pasó eso. Sí, ese accidente de pérdida de memoria de una semana. Claro. Sí, pues. Claro. Estuve tan enfermo esa semana, oye. Pero enfermo, en serio, licencia, mal. El tema es que fue justo después de mi cumpleaños, ¿ah? Y la gente, claro, armó un rumor que, imagínese. Sí. No, estuve muy mal. Pero, digamos, recargados, renovados, ¿sí? Pantuflita, sí. Ah, ya, de ahí vamos a revisar eso, ¿ya? Mira, temperatura, sí, va a estar dentro de todo, sí, agradable. Obviamente no está el sol de verano, ¿cierto? Sí, se esperan como eso de 22 graditos por allá. Sí, sí, pero está dentro de todo, chiquillos. Depende de lo que haga también, ¿ah? Va muy de la mano, depende de la actividad que usted se dedique, ¿ya? Claro, si se dedica en su pega, tiene mucho movimiento, a lo mejor no va a sentir tanto frío. Pero si es una persona que tiene que trabajar un poquito más estática, ¿cierto? Claro, no estítica, estática va a tu frío. Claro, sí, puede que se le... Sí, sea un día viola, sí. Si trabaja al aire libre, trabaja al interior, de repente a cierto horario, el interior de la vivienda o de su local o donde trabaje es más helado que... Sí. Todo depende a lo que se dedique. Sí. Si va manejando, si llega la ventana abierta o no, también. Hola.
3: Hola, Chechito, por aquí la Anto te saluda. A ti, a Pantuflita, a todo tu equipo ahí en el estudio. Oye, todos te pelaron ayer, pero sí, yo sé. Solo te defendí, Chechito. Oye, quiero pedirte la canción Caramelo de Karol G, Mike Towers y Ozuna. Abrazitos, chao.
1: Oye, un abrazo grande. Oye, amiga, ¿por qué ayer mandó tanto audio? Sí. Me voy a poner celoso porque ni conmigo manda tanto audio. ¿Cierto? Mira, 1, 2, 3, hoy... Participó toda, mira, como 10 minutos ahí. Sí, hay uno a veces, uno con suerte, dos por ahí, mira. Ahí vamos a escuchar el último audio de ayer, amiga.
3: Y el otro perfume que me encanta.
1: Ah, no, hablan de los perfumes ya. No, está bien. No, el perfume. Uy, tío, pasaba perfume, después el estudio, después tanto que hablaron de los. Ya. Vamos con el primero de ser, yo creo. El primero el que me escueran, ¿eh? Oye, qué terrible, ¿eh? Eso pasa, ¿eh? Uno no está, o cuando uno va a un lugar, por ejemplo, una junta de compañeros de curso. Uno el que se da de los primeros al que pela. Mientras se empieza a ir la gente, la empiezan a pelar, ¿ves?
4: Puta, Chechito, no sé así. Diga la verdad, Rosa. Y cuando se perdió esa vez la semana, era porque estaba de parranda. La cera más grande esos días, por el cumpleaños.
1: Pero si celebra los cumpleaños, pues compite, hay que celebrar con todo. Yo creo que está, con todo, si no pa' qué, ¿cierto? Yo no había pedido nunca un día administrativo. Sí, nunca nada, sí. ¿Y ya cayó una primera vez? Claro. había que reemplazo de los demás, que no sé qué. Ya ahí está. Chichito, hay que ser un día viernes. Día viernes, cuando uno ya quiere puro, turno de tarde le toca, Por favor. Y uno, bueno, pues, camiseteándose. Después uno se enferma un poquito nomás y ve. Ahora estuve enfermo, ¿cuánto? Como 2 semanas, resfriado, y ahí estuve todos los días,
0: Chechito, eso es mentira. El único que lo defendió en el primer audio fui yo, perrito.
1: En el primero, y en el segundo y tercero, ¿cómo lo hizo, Tenemos más WhatsApp, por supuesto, hola.
4: Y un temita para usted, pues, cumpa. De Metaguaya, para la gilada.
1: La compita, hola.
3: Pero Chechito, no se me ponga celoso. Es que ayer pedí una canción de Karol G que se llama Tu Perfume.
1: Ah, tiene.
3: Y cuando pedí el tema, que no lo había pedido nunca, a partir de eso el Marco empezó a hacer preguntas sobre perfumes, ¿cachai? Y por eso participé harto, pero pucha. Es que no participo, o sea, en el programa del Marquito participo, sí, pero no de como en el suyo, Chechito. Siempre fiel a usted. No se me ponga celoso.
1: Ya, amiga, ¿y de qué quiere hablar el día de hoy? Cuénteme. Chiquillo. No, yo estoy escuchando un ratito el tema de los perfumes. Sí, sí. Hola.
5: Que vuelva Marquito por salir en la mañana.
1: Oh, gracias por el apoyo. 8 años entregando esto para escuchar ese tipo de audio, Sí, que se le haga temprano, Hoy un gran saludo a Marquito. Sí, le pego una llamada, es puro despertarlo, ¿ya? Recuerde Beat Machine, sí, desde las 10:30. Pasadito, ahí. El Beat Machine.

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1: Llama a tu prima de Neo Magua también, por supuesto. Vamos, vamos.
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1: Ya, ¿qué tenemos por acá? Comunícate, vamos con el WhatsAppín. Hola, hola, hola, hola.
3: Marquito Sinaca Fuensalía no tenía ni pautas. La amiga Anto mandó pidiendo un tema del perfume y ahí se le ocurrió el programa completo y le salvamos el programa al perro. Más encima empezó el programa tarde, 15 minutos tarde.
1: Eso me lo imaginaba, no se preocupe. Oye, pero ¿sabes qué? Es así. De verdad que muchas veces, dependiendo de lo que nos va llegando de mensaje, uno de repente dice, uy, esto está bueno. ¿Ah? O se prende la ampolleta y dice, mira, aquí hay una oportunidad. Porque realmente, y hablando ya súper en serio, cuesta encontrar temas de conversación debido a que uno revisa información, redes sociales, puras cosas negativas. Claro, viste una radio que nos alegre y nos motive. Entonces, cuesta encontrar de repente curiosidades, cosas así, por ese estilo. Casi todo son puras tragedias. ¿Ah? Claro, quiero ahora prender la tele y mira. Ahí está el tema de Bukele, ¿ah? Claro. Mira, el hombre que cambió El Salvador. Mira, y pura tragedia, ¿ves? Claro, entonces. A ver, vamos a hacer un zapping. Ya, vamos al siguiente canal, a ver. Está Poderoso Paso de Tornado en Italia. Mira. A ver, el siguiente canal. Fue a comprar un computador y terminó asesinado. Mira la noticia, horrible noticia. ¿Qué más? A ver, accidente de Broca Gran Taco en Acceso Sur. Noticia de este momento ha estado. Imagínense, entonces. Claro, qué bueno que salió lo del perfume, mi compita ahí andó. Un rapidito, ahora ya está despierto. Claro. Hola.
4: El de ayer fue el chaparrero. Solamente porque usted deja que pasen los golazos.
1: Clave. No, esta altura yo. Claro. Un golazo por día nomás. Sí.
5: Chico, yo soy fiel a usted, aunque no le haya mandado audio 2 días, yo lo sigo escuchando aquí, siempre con la vitamina, siempre con usted, Chichito. I love you.
1: Oye, amiga, ¿por qué anda tan desaparecida todo esto? Claro. Sí, ¿por qué tan desaparecida? No nos habla ni del tiempo, nada. Sí, tenemos más WhatsApp, por supuesto, vamos.
6: No, traición, bloqueado. Bloqueado ese mitadicto que quiere a Marquito en la mañana. No. Bueno, yo cuando usted llegó a la radio, Chichito, yo lo escuchaba como a las 10, parece que usted empezaba, 10 y media, ¿no? Pero, pucha, yo le tengo cariño a todos los chiquillos de la radio, ¿no? Así que voy a participar siempre que pueda. Pero siempre participo más en la mañana. Escucho más su programa, ¿para qué le va a mentir? Y el del Fabi, que son como los horarios que tengo para escuchar tranquila la radio. Pero bueno, hoy no, yo fui la única que lo defendió nomás, Chichito. Yo jamás dudaría de que usted se porta bien, no, jamás. No, y yo hace algún tiempo atrás me declaré Chichito Lover, así que no, pues, ¿cómo se le ocurre que yo voy a las morenitas naturales? Así que no, pues, no puedo salirme de eso.
1: Oh, qué lindo mensaje, amiga. Gracias. Oye, yo partí hasta ahora. Sí, partí hasta ahora y no me he cambiado nunca. No, yo creo que nadie quiere levantarse temprano, ¿eh? Por ahí yo creo que va la. Sí, de hecho, cuando llegué, el cupo que había me dijeron la mañana. Ah, pero yo la dije, ¿a qué hora? En la mañana. 7. Ay, pero 7 trabajando ya. 7 sí. Era la opción que había, era claro. Y me acostumbré a la mañana, sí. Después, obviamente, en los turnos de verano hacíamos cambio. Claro, ahí íbamos rotando los programas y haciendo chiquillos de vacaciones y todo. Pero no, yo partí a las 7 de la mañana. Por ahí algún reemplacito, alguna cosa. Claro. Hola.
7: Chechito, pongamos un tema, pues, la pregunta del día. ¿Cuáles son las mejores plantas para una persona soltera? Una planta que se críe sola, que no tenga mucho cuidado.
1: ojalá artificial, ¿cierto? Oye, pero esto cuando uno va a comprar plantas, ah, la tira agarrando el tema. Cuando uno va a comprar plantas, la persona que sabe, la que sabe de plantas, va uno y dice, oiga, ¿sabe qué? Tengo este tema, mire, tengo una plantita que le cuesta, que se me seca la ruda. Y así, ah, no, que tiene que hacer esto. Bueno, hay una aplicación, yo no sé si es real porque no la quise descargar. Ya no tengo espacio en el teléfono. Pero hay una aplicación donde uno le saca una... Activa la cámara, saca una fotito a la planta y te dice qué es lo que necesita esa planta. Si está enferma, ¿cierto? Si tiene algún problema, está estresada, tiene exceso de agua, falta de agua, necesita abono y te da la solución. Por ejemplo, mezcla bicarbonato con azúcar y le dice. Y le pone una a la planta y la planta suena y que se recupera, ¿eh? Claro, cosas así que, oye, sí, la tecnología, ¿dónde ha llegado? Yo igual un día dije, bro, a esa aplicación, pero no tenía espacio. Hola.
0: Escucha esta casa, Chichito. Ahí, modo supervivencia, 2 días.
1: No,
0: Pues lo menos fueron 2 días nomás, no como tú, que estuviste 7. Oye, hablemos de Felipe Camiroaga, pues.
1: Oye, todo esto, amiga. Ay, güey, está fuerte el bájale un poquito más tu plan. Oye, el... Ah, se me fue. Ya. Uy, ¿de qué habló lo primero? Le iba a responder lo primero que me dijo. Porfa, disculpe, pantufla. Mi concentración está mal.
0: Llegaron los bichos a esta casa, Chichito.
1: Ah, llegaron los bichos, ya. Sí, no sabes que ahí me duró prácticamente 2 semanas el resfrío. Hubo días que estaba, me sentía muy mal. Ya estuve hasta 2 días con fiebre. Los primeros 2 días con fiebre. Y luego me sentía muy mal, muy mal. Después me costaba respirar, me ahogaba. Uy, por eso que me cuido mucho porque me carga estar así. Porque para uno tiene que hablar y forzar más la voz. Claro, porque bueno, igual le pone un poquito más, sube un tonito más o dos más. Claro, entonces. No se odia a nadie, chiquito.
3: Perrito, estaban haciendo hasta una lucatón para allá los alcohólicos anónimos. Una lucatón estaban organizando, perro. Con eso se lo digo todo.
1: Oiga, compita, ¿y cuántos juntaron? Cuénteme al tiro porque podemos gastarle en otra cosita. ¿Podemos hacer alguna cosa ahí en el penal? Claro.
4: Más falsa que las empanadas de Don Chapa.
1: Tenemos más sola.
6: Ah, sí, pues tiene razón, pues Chichito, partió temprano, sí, porque yo llegaba a la pega y prendía la radio y usted ya estaba ahí. ¿Ve? No, sí. Ustedes me han acompañado hace tantos años, pues Chicho.
1: Ve, hoy tanto año ya. Vamos para los 9 años, imagínense. Hola.
8: Buena. Oye, la pregunta del hombre ahí. La mejor planta de invierno es una roca. Y la mejor planta de verano. Es un cuarzo, listo, se cuidan sola.
1: No, es que es un tema, hay gente que tiene muchas plantas, pero muchas plantas. Oye, hay gente que robe plantas. Todos tenemos, o conocemos a una persona, puede ser un pariente, uno elige los parientes, así que... Esa señora que anda robando las patillitas, que roba plantas, o va a una casa y le dice, ¡uy, qué linda la planta! Una de dos, o te elogia, o termina diciéndole, ya, yo le voy a hacer una plantita, le voy a dar un ganchito. No, gente, fanática de la planta. ¿Te acuerdas que en Los Andes había un video de una señora que en un, como un restaurante, una cosa así, iba pasando justo por fuera? Y había una mesita que era como la última mesa que daba como para la calle. Y la señora vio, en el medio había una plantita, y la sacó y se la llevó. Ah, un copetito puede hacer, pero claro, pues para celebrar. Hola.
9: Chicos, ¿está ahí? Oye, tengo entendido que la calle Tocornal van a cambiar el nombre por Lomornal. Acaban de instalar un Lomotoro, pero el Lomotoro es cuadrado. A los ingenieros podrían redondearlo un poquito. Más encima los colectivos van a cobrar por Lomotoro.
1: Uy, ¿sabes qué, compita? En realidad hay muchas calles que tienen ya demasiado Lomotoro. Sí, es demasiado Lomotoro. De hecho, hay más Lomotoro que calle, ¿cierto? Sí. Pero bueno, es parte también porque la gente corre mucho, ¿sí? De una por otra. Por momento a lo mejor puede servir, pero provoca también una congestión importante, ¿cierto? Pero también la gente que anda así en 120 por ahí no corresponde. Entonces es una por otra, compita, ¿ves? Así estamos. Súbale un poquito, pantuflita, que viene la amiga acá. Hola.
0: Oye, yo tengo una lengua de la suegra. Larga.
1: Oh, esa no se seca con nada. Esa no se seca con nada, pantuflita, ¿cierto? No, dicen que Bueno, después vamos un día a averiguar sobre las plantas. Bueno, hay gente que tiene departamento también y vos tenés su plantita. Claro. ¿Cuál es la planta pantuflita que más ocupamos? ¿Sabía usted o no? La planta de los pies. Ya, vamos a la música.

0: Y nos vamos a una pequeña pausa. Tenemos hartos audios para revisar, así que no los borren. Ya nos separamos un ratito breve. Ya volvemos.
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Muy bien, pantuflita, tenemos WhatsAppín, lo revisamos inmediatamente. Vamos, vamos, vamos, vamos, vamos, vamos. ¿Qué tenemos? Ya. Ah, verdad, tiene toda la razón. Invitemos a la gente a participar a través del Instagram, @bitfm.

0: estamos aquí ya. Hola.
1: Oye, sí, de San Esteban a San Felipe, Puerto Cornal, 28 lomo de toro, 28. Es una locura esa cuestión. No hay amortiguador que aguante.
0: Oye, a todo esto ya arreglaron el camino, ¿cierto? O todavía sigue el desvío. Coménteme, compita. Otro dije, vamos a ir por acá mejor porque me queda. Estaba por el lado del hospital. Entonces dije, te voy a San Felipe, dije yo, en los Andes. Quédame la vuelta por Curimón, dije yo, la hora del taco, cruzar esa Alameda, dije, no, aquí doblo al tiro y quedo, pero peinado. ¿Y qué es? Pues claro, te mire por Santa María. Claro. Tenemos más WhatsApp. Hola.
2: Hijito, yo creo que algo que se podría hacer es con todo eso que se malgasta en asfalto y en hacerlo motor, podrían pasar paseando las calles. Es que están malas las calles. No solamente algo. En todos lados están malos y malas las calles.
0: Oye, sí, hay varias. Por ejemplo, Diego de Almagro. Sí, en San Felipe. Diego de Almagro, no llena de odio. En serio, sí. Mi auto está todo suelto ya. ¿Cómo que echa la culpa a la calle? No dio la calle. Pues,
3: hola. Buena Chechín, oye, apoyo, Tocornal, lomo toro, oye, lomo toro feo, hermano, lomo toro feo, casi quebré la horquilla de la moto ayer, loco, así que un saludo, Chechito, Batufla, ahí Juanito, a todos, besos, chao, abrazo, chao.

0: por la Doñita, pero el que está lo más cerca del Unimar, ¿ya? Dirección hacia la cordillera, ¿ya? Claro, usted viene de... Claro, el primero que está, pero en dirección hacia la cordillera, ¿cierto? Ya, por, ya. Esa calle, ese primer lomo de toro es muy alto. Casi un 4x4 va a pasarlo. Es muy alto, ¿ya? Porque el que ese mismo, pero por la otra vía quedó más bajito. Claro. Tenemos más WhatsApp. Hola.
1: Hoy mi mamá es de esas señoras que le gustan mucho las plantas. No anda robando plantas, sí. Mi abuela era así. Pero mi mamá tiene muchas plantas. De hecho, yo creo que va a tener que arrendar una casa para ella aparte, porque tiene la casa pero llena de plantas.
0: Una selva.
1: Muy, muy fanática, pero sí tiene buena mano para las plantas, porque yo planta que tengo se me seca. No hay que hacer. Oye, Chechito, pero si van a poner más lomos de toro, que por último sean bien hechas las cuestiones, po, porque si van a hacer lomos de toro todos cuadrados, duros, que te van a destruir el auto, no es la idea, po. Si no estoy en contra de los lomos de toro, pero que los hagan bien, po. Y que arreglen el lomo de toro de las eras, por favor.
0: Ve, oye, oh, verdad. Otro más, ya. Yo creo que el lomo de toro, el número uno, lomo de toro número uno, ya, vamos a hacer votación a esta cuestión. ¿No? El lomo de toro que está más, que es muy alto, ya, que hasta un vehículo más o menos importante, grandecito, digamos, ya una SUV, por ejemplo, hasta ese le duele, ya, hasta una camioneta, pero uno salta, porque los amortiguadores son, claro, es el de las eras, sí, frente a los amigos de Elo, ahí, que les mando un abrazo grande, ya, y ahí ese lomo de toro es gigante. Es casi un cerro. Yo creo que dos dedos más menos que la giganta, ¿ah? El cerro. Es que es muy, muy alto. Ya, ese lomo de toro es uno, ¿ya? Y el otro es el que está ahí por cerca del Unimar, acá de Encón. Ahí, ese también te va en destino a... Claro, hacia la cordillera, digamos. Ese también, muy alto, ¿ah? Claro. Yo creo que el lomo de toro tiene que... No sé, a lo mejor existe, no tengo idea. ¿Han visto que salió hay una máquina plástica, cierto, que es para hacer los sushi? Y usted coloca el este y se hace el sushi solo. O sea, uno lo cierra y queda el sushi listo. Ya. Así sale uno para los motoros. Que ya venga con un molde, ¿cierto? Que venga un molde. Entonces sean todos como uniforme. Uno sabe cuánto va a ocupar, cómo tiene que terminar y se... ¿Ah? El tercer lomo toro que del liceo mixto. Ah, no tiene bordes esa cuestión. Sí, ese lomo toro tampoco tiene. No. No, es como una escalera, ya prácticamente. ¿Ah? Claro. Tenemos más WhatsApp, por supuesto, comunícate, envía tu audio ahora ya.
2: Buena, por Chechín Chechón. ¿Cómo estamos, hermano? Aquí un saludito para Danielito, Nanel, el incomparable. Y ahí vos, ahí, po, Héctor, el que ya tú sabes.
0: El que ya tú sabes, Héctor, el father. ¿Ah? Ahí está. Hello Kitty, cumpito, un abrazo grande. Tenemos más en la conexión, hola.
3: Ah, Chechito, entonces podríamos decir que aplicaste la mano de guagua. El que no quiere pagar el peaje va a llegar más rápido. No, yo puro peaje todos estos días. Tengo que hablarme de San Felipe de los Andes lo más rápido posible. Full peaje. Mover por Curimón, taco. Mover por Tonal, taco. Mover por los viares, taco peor. Así que... Por el peaje, por avión, una de las dos.
0: Buena compita, ¿no? ¿Sabe qué? Casi siempre tomo la ruta del peaje. Prácticamente, sí, casi siempre. Ese día salí como a eso de las 3 de la tarde. Entonces no... Y no andaba apurado. Porque estaba apurado para lo que tenía que hacer. Ya, tenía una horita ahí. Y llegué bien. Terminé, salí como rapidito. Y quedé ahí. Dije yo, ya... Claro. Dije yo, no tengo que... Estoy apurado a llegar a la casa. Y quiero irme manejando piola, porque cuando uno se va por la carretera, igual uno se va un poco más rápido, porque igual el auto de atrás como que te va apurando. Claro, porque es una carretera de mayor velocidad. Entonces dijimos, ir por acá mejor. Y en realidad no... Nos quedamos con la música de Gracie junto a Juanes. 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
1: Muy bien, tenemos más WhatsApp y lo revisamos inmediatamente. +569 566 22 396. Hola, hola, hola, hola.
2: Ya se puede transitar por Tocornal. Ya no hay desvío. Está bien expedito. Y sí, muchos los matadoros en la zona. Mucho gasto con benzina o petróleo se genera cuando uno tiene que estar frenando, acelerando, sacando la primera, se gasta más benzina. Está bien que se coloquen los motoros en ciertos lugares para evitar los accidentes, pero hay lugares que son excesivos, muy excesivos.
1: Muy bien, Cupita, claro. O sea, uno entiende el motivo por el cual está. Sí, porque si no, imagínese una recta, le ponen con todo. No. Pero, claro, hay un momento en que ya es tedioso. Uno no alcanza a avanzar y ya viene el siguiente. En la zona de colegio es decir, obligatorio, obviamente. Ya, pero claro que hay demasiado los motores Cupita. Sí, y también hay gente que demasiado imprudente va a manejar. Sí. Sí, más lejos otro día. Iba en el vehículo, en el Hot Wheels, y un compita, pero una calle que no se comió el pare, pero con cuática, y dobló como si nada, salió así. El tema es que ni siquiera es que se haya comido el pare, sabe que era cosa sin pasaje. Yo creo que si uno sale de un pasaje, es como obvio que no tiene la preferencia. Y después el problema es que chocar a ese independiente que ya es un accidente, pero... De ahí a lo mejor no va a pasar nada grave, pero lo tedioso que es tener que tienen que pagarte el choque, que... Sí, así que, bueno, si ya pasa a mayores, peor todavía, chico. Así que a manejar con harta precaución, a tener paciencia. Sabemos que hay muchos vehículos en la zona, así que hay que armarse de paciencia, ¿no? Pues chiquillos, yo sé que la mañana es muy, muy complicado. Y están toda la gente llegando o tarde, justo a la pega, por más que se levante muy temprano, ¿cierto? Así que, bueno, también se provocan debido a lo mismo, a la influencia, de repente también los accidentes, así que siempre tener que mantener las distancias y muy atento, mucha precaución, y también los peatones hacer lo más responsable posible, ¿eh? Ojo con eso. ¡Hola!
3: Oye, Chechito, igual acá, en Panquehue, los motoros, parche tras parche. No, las calles están malas, pésimo.
1: Bueno, ese sector, muchos años que transitan buses, camiones, ahora está la carretera nueva, pero habría que ya echar una manito de gato al tema ahí, ¿eh? Muchos años, y todavía sigue pasando camión y cosas así, ¿eh? Sí. Hola.
4: Hola, Chechito, ¿cómo estás? Chechito, que no se olviden de la calle de la Costanera y en la Bernardo Cruz. Esa calle sí que es horrible, pero son buenos para hacer evento ahí. Llenos de hoyo, viera las grietas que hay, es horrible esa calle, horrible.
1: Cierto, no, y es verdad, y hay una parte que es como una curvita ahí, ¿cierto? Una que es muy cerradita, esa voy a hacer un poquito mancha, sí. No, que hoy en día los vehículos están grandes, el vehículo, cada día salen vehículos más grandes. Es como cuando uno va al supermercado, cosas así, y se quiere estacionar, y uno sabe que no pueden abrir la puerta después, porque está delineado, ¿cierto? Para, claro, si uno deja el vehículo medio, ¿ya? Hay veces que si son dos vehículos un poquito más grandes, ¿cierto? Una camioneta, cosas así, no da. Está lleno de esos vehículos. Está lleno de sub, ¿cierto? Sí. Está lleno de vehículos muy aguatonados, ¿ah? Sí. Claro, antes eran vehículos más chiquititos, entonces, claro, uno podía bajar, se abrir la puerta completa. Hoy en día uno tiene que salir casi por entre medio de la ventana, casi pegando la cara al vehículo, así. ¿Cierto? No está quedando chico todo ya prácticamente. Pero bueno, vamos con más. Hola.
5: No, yo el que tengo en el top de los peores lomotoros, el que está bajando por Santa María en el mixto. Ahí un lomotoro que es gigante también, que te hace bolsa el auto. Bajando por Santa María en el mixto.
1: Mire, compita, ve, ahí está. Así que vamos a hacer un cambio en los motoros, ¿eh? Sí. Gracias a todos por ahí por la opinión, por la reacción. Tenemos más. No sé cómo llegamos a los motoros en realidad. Sí. Ya, hola.
6: Perrito, hablando de la foto del Instagram suya, ¿no se está quemada una foto con un auto oscuro porque parece taxista en Tacna, pues perro? Es que debería venir con un molde del toro, por algo se llama lomo de toro, por si no pongámosle lomo de lagartija o lomo de camello.
1: Está como de camello, está como joroba, ¿cierto? Ya es una joroba. Pero bueno, vamos con más. Tenemos más, tenemos ya, uno más. Ah, este breve, ya, vamos.
0: Muy buenos días, Checho Moreno Natural para tu Flex. Por aquí reportando ese favorito, compadre, en ruta, como día jueves, compadre, con la mejor vibra. Compita, quería mandarle un gran saludo a mi tío Juan Vega Sánchez, compadre. Ya él está recuperándose. De a poquito vamos. Adelante nomás, compita, gracias a Dios. Está bien. Así que y recuperándose nomás. Y el hombre le está poniendo todas las ganas, todo el empeño para salir adelante. Su familia también ahí está bien, poniéndole bueno. Así que un saludito para él, compadre. Que sea un lindo día, que siga poniéndole nomás a salir adelante. Es un hombre joven y una excelente persona, compita. No porque sea mi tío, pero es una excelente persona, compita. Así que desearle lo mejor nomás y que siga luchando y poniéndole bueno nomás para salir adelante. Pasamos susto, compadre, pero gracias a Dios el hombre está saliendo adelante. Así que un abrazo y que lo quiero mucho, compita. Así que la viste todo el rato, compita. Un abrazo a mi tía Marisol, a mi pero gracias a Dios el hombre está saliendo adelante. Así que un abrazo y que lo quiero mucho, compita. Así que la viste todo el rato.

0: Está complicado. Te vas ahí un poquito más rápido y se siente, se siente. Ay,
1: sí, hola. Es como cuando cierran fuerte la puerta. Se da cuenta, ¿no? Yo creo que todos conocemos a alguien que cierra fuerte las puertas. Sí, hola.
2: Bueno, oye, Chechín, aclararle a la gente que los lomos de toro se llaman reductores o son reductores de velocidad y tienen que cumplir ese objetivo, porque el conductor reduzca la velocidad. Por eso son medio tosco algunos en muchas ocasiones.
1: Bueno, hay unos que son muy planitos, que casi es para que uno ni frene, ¿cierto? Por ejemplo, en Putaendo hay unos que son como cortitos. Sí, como viraje laucha, cortitos. Sí. Y son bien efectivos, porque si uno se pasa rápido, ese duele mucho. Sí, ese que hay que pasarlo casi en primera. Ese tipo de... Sí. Hola.
3: Es monólogo la weá, por favorito, ¿cómo like tanto?
1: Tenemos más, hola.
4: Así como vamos, reductores de velocidad, van a reducir los amortiguadores.
1: A ver, ¿qué más por acá tenemos más? Hoy te imagino la pausa. Sí, hola.
5: Serafín, anda a acostarte.
6: Buena, buena, perrito. Oye, está bien que pongan los motoros, todo el tema, pero sabéis que las calles, perro, en todos lados, donde andes, están hechas mierda. Pero malas, malas, malas. La que se salva es de Hermanos Carrera, desde la Luis Gajardo hasta Hermanos Carrera arriba. La que se salva, porque el resto, sabéis que están pero asquerosamente malas las calles. Y lo penca que hay gente que paga el permiso de circulación acá en San Felipe, yo por lo menos lo pago en Santa María, pero con la plata del permiso no hacen nada, al final se la echan al bolsillo nomás y listo.
7: Oye, perrito, pero una cosa es reducir la velocidad y la otra es frenar en seco. Si es reductor de velocidad, no disco pare. Entonces, por eso también tienen que hacerlo bien para que uno pueda pasar en segunda, tercera, más o menos, por no tener que pasarlo en primera.
1: Claro, por ejemplo, está el caso de el... Lo ideal es como pasarlo como entre 25, yo creo que en 25 está piola. Sí, un lomotero va a pasarlo a 25 a 30 kilómetros, yo creo que incluso ya a los 30 a veces pega un poquito el salto. Yo creo que tiene que ser como en 25. O uno frenar, pasa a 25, sale en segunda al tiro. A lo mejor. Ya, es como lo ideal, ¿ah? Claro, pero cuando ya tienes que ya casi frenar en seco porque ya para entrar el lomotero es un cuento. Ya, hoy tengo que ir a la puse chiquillo, así que...
4: A mí el Nissan Skyline me queda agarrado siempre la guata.
8: No puedo pasar bien los lomotoros.
1: ¿Ve? A mí me pasa lo mismo con el Ferrari. Me pasa lo mismo con Pita, ¿no? Hola.
9: Como dice el amigo ahí, que se llaman reductores de velocidad. Yo creo que no se llaman reductores de velocidad. Se llaman rompedores de auto. Puta, los amortiguadores, las bandejas, las puntas de dirección. Todas esas opciones sufren, pues. Si al final igual tienen que tener una subidita, no que partan como una muralla y encima sean con la guatita, no. Asquerosamente mal diseñados los lomotoros. Y no vengan a defender a los viejos que hacen esa vez, porque cero criterio. Porque si hacen un lomotoro grande, pero aunque tenga buena subida, van a reducir la velocidad, sí o sí.
1: Sí, hay que hacer, inventar, mejor existe, oye, inventar el lomotoro estereotipo, ¿cierto? Cosa que no le eche este y lo relleno, ¿cierto? Lo rellene nomás y estamos ready. Con eso estamos, ¿cierto? Sí, realmente. Ya, oye, uno más, estamos, pero pasadísimo el tiempo, chiquillo, ¿ya? Hola.
6: Buenos días, Chichín Chechón. Complementando un poco lo que dijo el colega anterior del tema de la bencina, tenéis que sumar también un poco lo que se gasta el vehículo por debajo: amortiguación, bandeja, suspensión, neumático, y más encima le sumas a eso al imprudente que va detrás tuyo apurándote. Entonces el lomotoro igual sirve y no sirve. Pero bueno, nuestro país, Chile, es así. Un poco al revés. Así que, Checho, hay que tener paciencia nomás y adecuarse al sistema, en mi humilde opinión. Que tengas una buena jornada.
4: Che, el lomotor es como subir una solera, ¿o?

0: Cali, sí, en realidad. Ah, es más piola subir a la Solera, en realidad. Sí. Pero bueno, eso fue, chiquillos. Hasta aquí el bloque. Nos vamos a una pequeña pausa. Ya en el próximo bloque vamos a alcanzar un poquito. Hay algo de perreo clásico, perreo old school, la vena, junto a DJ Pantufla, ¿ya? No te despegues del dial, ya volvemos.
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0: 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Pausa y volvemos.
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1: Buena, buenísima, DJ Pantufla, buenos días. Saludos. Saludos desde Santa María.
2: Desde Santa María City, reportándose, un abrazo grande.
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2: Es el perreo clásico, es el perreo old school junto a DJ Pantufla.
4: Perrea hasta la menos 10, papi, dámelo.
3: Con el reggaetón.

0: Sergio, otro dato, no es por defender al país, pero yo tuve la oportunidad de viajar a México y a Brasil. Y olvídate, Chile es un lujo, hermano. Chile es un lujo en calle y en lo motoro. Así que, ojo cabro, somos un país rico, rico en recursos, por lo mal administrado nomás.
1: Mire, compita, oye, en realidad hay países que tienen caminos muy malos. Por ejemplo, Argentina tiene malos caminos. Sí. La frontera, ¿viste lo?
2: Chechito, dígale a Pantuflita que se coloque sexy robótica de Don Omar, compita.
1: Buena, compita, buena elección.

0: Bueno, más WhatsApp y lo revisamos. Pantuflita dice por acá: buena perrito, soy el Eddie de San Felipe. Quiero pedir el temita Passion Wine de Farruko. Buena canción, buena canción. Ah, grande la viste, muy tonto perrito. Oye, pasa por Passion Wine, pasa por Old School, ¿no? Pasa por Old School, ¿no? ¿Puede ser? Ya, próximo bloque, ya, perfecto. No hay problema. Tenemos más WhatsApp. Dale.
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0: Buena, Rodovit. Por aquí, Stephanie. Quisiera mandar un saludito para los chiquillos de la oficina, Francisco Fernanda y Beth Francisca. Y queremos pedir el temita Tu cuerpo quiere tocar, baby, de Rasty Gringo. Saluditos.
2: La galaxia.
0: Saluditos, chiquillas y chiquillos, ¿ah? ¿Eh? Sí, que están ahí en la conexión de Full y Veguita, ¿eh? Sí, ahí en la oficina. Pásenlo, pero increíble.

0: Necesito, tírate aquella tarde de los charros, papi. Acuérdense que hoy día es viernes chico, papá.
1: No, pero no entendió la dinámica, pues, compito. Lo que tenemos el bloque todo jueves, de 9:30 a 10 y pasadito, es de old school, de perreo old school. ¿Ya? Claro. No me cambien la cuestión. Hay gente que espera los días jueves para esto.
2: Hola, buenos días. Yo no tengo nada contra los lomos de toro, pero hay unas lomas de toro que tienes que bajarte, tomar el auto y pasarlo. Son muy malos.
1: Nos separamos un ratito. Nos vamos a una pequeña pausa. Próximo bloque, Instagram, @bitfmchile. Vas a dejar el corazoncito, tu comentario ahí en la red social. Pausa, ya volvemos.
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1: 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Pausa y volvemos.
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1: Así es, arroba BitFM Chile. Es el Instagram de la radio que te mueve y lo revisamos ahora. Tenemos saluditos por acá. Volvió al futuro o retrocedió para cambiar algún condoro. ¡Oh! Ya. Yo siempre he pensado eso, pero después digo, ¿y si aparece o ocurre el efecto mariposa? ¿Cierto? Buen jueves para todos los viadictos, se dice congelados Daga en la red social. Sí. Sí, se imagina uno cambia algo del pasado y. Claro, va a tener consecuencias, ¿cierto? Uno nunca sabe. Jorge Rebeco dice, buenos días, compita Chichín, DJ Pantuflex, buen jueves de jueveo. Pit te prende perrito, saludos, compita, muchas gracias. Y también dejando su corazón, su reacción, su me gusta. Daniela Campos, Rosy Taraya, Pancho Ramírez, Ali Vergara Ramos, Pablo Herrera, Nicolás Matías, Edwin Pérez, Nuria Montenegro, gracias ahí por tu corazón, así como Sara Pérez Becerra, Valentina, Susi Figueroa, Juan Pablo Leiva, Pablo Osorio, Karina Farías Muñoz, Sabores del Carrizo, Luis Matías Molina, Paolo Ignacio, Soledad Campos, Pablo Jesús Carballo, Jorge Rebeco, Jesús Arancibia, Kenita Tapia, Rosa Martínez, Verónica Herrera, Leli Contreras, Ari Sagredo, Jaime Andrés, Gisi Salinas, Daniela Donoso, Anaís Bastías, Congelado Daga, Cristian Guzmán, Leila Yasmín, María Isabel, Natalia González, Sebastián Torrealba, María Lina Montenegro, Chiloco Barrera, Matías Pizarro, Jorge Eduardo González, Darwin Marcelo Villarroel, Fernando Alfaro, Fabián Calíbar, Cristina Valdivia, Daniela Pequirós, Catita Soto, Maca Jorquera, Margarita 17, Juan Sojuá, por acá también Camila Quiroga, Cintia Sandrita, muchas gracias, Parra Polarizados, Javier Salgado, Pancha Pingüina, Jessica Alejandra, José F, tenemos a Constanza Belén, dejando su like, así como Karen Gallardo, Valeria López Cristi, Loreto Valdés y Tarot Espiritual Online Los Andes, pasando por el Instagram, arroba Vista, FM Chile.

0: golazo de Chile, golazo, golazo. Ah, de Chile no están en el tiempo. Golazo con las ricas empanaditas, golazo. Que tengan un excelente día hoy. Golazo del chaparrerito, golazo.
1: Nuestro Team Pain, ah, sí.

0: que ya viene DJ Marco Guillermino. Fue en salida con el Beat Machine. Y tremenda programación para acompañarte todo el día. Sigue en sintonía del 98.7. Los amigos de la señal online, de la aplicación también. Muchas gracias a todos por la tremenda sintonía. Un abrazo grande y nos juntamos mañana 7 de la mañana, un abrazo. Chau, chau, chau, chau.
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0: 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No te despegues del dial, porque ya viene el Beat Machine. Chao, chao.
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2: Buena, cabra, ¿cómo están, muchachos? Bienvenidos a este Beat Machine. 10 de la mañana con 43 minutos y arrancamos este episodio de programa totalmente en vivo y en directo. ¿Cómo están, chiquillos? ¿Motivados, prendidos? Porque es día jueves 4 ya, señores. 4 de junio. En vivo y en directo, transmitiendo para todo el Valle Aconcagua a través de la 98.7.
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2: en el Valle Aconcagua. Le mandamos un gran saludo, chiquillos, para todos los que también están conectados en Chile y el mundo a través de nuestra señal online. Un gran abrazo para cada uno de ustedes, cabros. Se los invitamos para que nos manden su mensajito de audio y se reporte en el WhatsApp Beat.
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2: Música junto a Rakim y Ken White, Don Omar, Cuerpo Sensual. Arrancamos este Beat Machine. ¡Súbelo!

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Rakimi, que guapo.

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1: Totalmente habilitado, muchachos. Nuestro WhatsApp VIP para que usted se reporte. Nos mande su mensajito de audio en el más 569-566-22-396. Te escuchamos en el WhatsApp VIP.
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1: Así es fácil, así es sencillo. Nos quedamos con más de la música y llega el sonido de Easy Kid. Baby, te quiero. 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Es el VIP Machine.

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1: Pasamos a la música de Bob Sinclair antes, Stacy Kidd, junto a David FM, la radio que te mueve. Vamos de inmediato con la conexión a través de nuestro mensaje de audio. Te escuchamos en el WhatsApp, Beat. A ver, por acá.
2: Buenos días, compadre Marquito. Ya llevamos 3 meses sin stickers de la última vez que lo prometió su jefe. Lo prometió. O sea, su palabra vale nada, perro. Nada, nada. Dijo 2 semanas y estamos. Qué feo, qué feo. ¿Cómo está, compito? ¿Cómo está, compadre? Oiga, se puede colocar un temita por ahí. Podría ser... alguno tropical, hay algo así como
1: tropical.
2: Empezar a pensar que ya mañana es viernes, compadre.
1: Sí, ¿verdad?
2: O uno les cura. Ahí usted, por el gusto suyo nomás, compadre. Ya, Marquito, ya. Porfi, vale, gracias. Sigo esperando los stickers. Sigo, ya pasaron 3 meses.
1: Le van a salir
2: de raíces. Que se habló de los stickers. Eran 2 semanas nomás por compita. Así que tu jefe, nada, ni un brillo. Ni un brillo. Chao, compadre.
1: Chao, cupita. Chao. Oiga, perrito. Bueno, la verdad es que yo creo que le van a salir raíces esperando. Porque no se ha salido nada más. Nada más, nada más. Yo lo único que sé es que los stickers están. Están. Guardados, pero están. Y más nada. Y solamente queda de saber día, hora. Todo. Pero de ahí ya ha pasado rato. Ya en todo caso. Pero. Pero bueno, en algún momento la esperanza es lo último que se debe perder, amigo mío. La esperanza. Oiga, amigo, y muchas gracias por su mensajito de audio, por siempre estar ahí mandando su WhatsAppito. Muy bien.
3: Buena,
1: cumpita. Buena, cumpita, ¿cómo le va?
3: Rey, ¿cómo dice que le va? Oiga, cumpita, ¿podría ponerse la canción esta, La reunión de los vaqueros? Esa de Wisin y Yandé, donde sale Teo Calderón, Cosculluela, Franco el Gorila. Manso tema, compa, ese. Ese es mi rey.
1: Eso.
3: Que tenga buen tumbito.
1: Muy bien, cupita, le mando un gran abrazo. Muchas gracias, los vaqueros. Siguiente mensaje por acá, a ver.
4: Buena, compita.
1: Buena, compa.
4: Hoy paso el dato.
1: A ver.
4: Aquí al Falabella llegaron los sobres del mundial, por si alguien anda buscando.
1: Ah, no le puedo creer. Si alguien anda. Ya. Buen dato, porque anda harta gente buscando sobres del mundial. En Falabella llegaron sobres del álbum del mundial. Así que ahí hay un buen dato. Tremendo, tremendo. ¿Qué más se suma? Solo mensaje de audio, reportes a través de nuestro WhatsApp Beat. Mándela ahora, ya te escuchamos por acá, a ver.
5: Buena, Marquito.
1: Buena.
5: Marquito Fonsalía, compadre.
1: Eso. Soy
5: Luisita Salina. Barrito, ¿sabes qué? El lunes me encontré con el chaparrero.
1: Ya, ¿eh?
5: Tío que andaba vendiendo bombines para inflar empanadas. Tío que andaba vendiendo bombines para inflar empanadas. Tío que había comprado como... Vendido como 5 ya. Para parte que venden en Paraí. No, y quería pedir un temita, compadre, para terminar el aseo. Una de Tini, Los Ángeles Azules y Ricky Martin. Por favor, perrito. Y tengan un excelente día jueves.
1: Vale, compadrito, le mando un gran abrazo. Muchas gracias ahí por su mensajito de audio. Vamos a sumar ahí tu canción. Todo eso y más en el próximo bloque, porque tenemos que separarnos por un instante. Ya son las 11 de la mañana con 3 minutos. Hacemos la pausa cortita y luego estamos con mucho más acá en Beat con todo. No le cambies, es el Beat Machín.
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0: la música de Los Ángeles Azules en esta nueva versión con Tini, con Ricky Martin. También escuchamos a Santa Feria al arranque de este bloque, chiquillos. Con buenos beats y la música para motivar durante esta mañana, lo que va quedando de mañana en todo caso. 11 ya con 22 minutos, se pasa pero rapidísimo el tiempo. Y tú te puedes comunicar con nosotros, te queremos escuchar en el WhatsApp Beat. Mándelo ahora ya.
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0: Ahí está, para que estés el reporte, nos mandes un mensajito de audio. Te escuchamos en el WhatsApp. A ver por acá, siguiente.
2: Que los stickers están falso, falso, falso, falso, falso.
0: Vamos a sacar el año con los stickers. No, y lo tengo tan fresco en la memoria. 2 de marzo, primer programa de la temporada. Ahí salió. Bueno, pero está bien, está bien. ¿Saben por qué estoy ahí? Me acordé del 7-0. 7-0 Chile-México. ¿Se acuerdan del relato de los mexicanos? ¡Oh! No la querían creer. No la querían creer. Está bien, está bien. ¿Saben por qué está bien? Porque México no reventó la pelota. La tontería es que uno se acuerda de repente. 11 de la mañana con 23 minutos en vivo y en directo. Repórtese, te escuchamos en el WhatsApp Beat. Vamos.
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0: Usted está en San Felipe, Los Andes, en Calle Larga, en San Esteban, en Putaendo. Le mandamos un gran saludo a nuestro amigo de Putaendo, de Calle Larga, Los Andes, San Felipe, Panquehue, Santa María. Amigos de Jai Jai que también nos escuchan, caleta, chiquillos. Bueno, les mandamos un gran saludo, los invitamos a todos y a todas para que nos manden ya su mensajito de audio. Usted se reporta a través de nuestro WhatsApp Beat. Anótelo, guárdelo, es el +569 566 22 396. Audios en el WhatsApp. Repórtese, algún saludito, alguna canción, o tan solo transmitir esa buena onda, esa buena energía para motivar durante este día jueves 4 ya de junio, en vivo y en directo, transmitiendo para el 98.7 y todos los conectados en Chile y el mundo a través de nuestra señal online
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0: Más de la música y nos quedamos con el sonido de Calvin Harris. Qué buena canción, Calvin Harris, Blixing, suena en Beat.

0: Jonas Blue y Calvin Harris sonando en Beat FM, la radio que te mueve. 11 de la mañana con 30 minutos. Vamos de inmediato con más de La Conexión a través de nuestro WhatsApp Beat.
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2: Oiga, Marquito, ya es jueves, ya, po. La cuerpa ya lo sabe, cumpa. Es hora de montar la radio por la ventana ya.
0: Mira.
2: Todas las rechuzas, ¿no? Y pongámosle el metacumbia, no hay tropical ranchero, no hay motivemos la mañana, pero igual que la semana pasada.
0: Mira.
2: Muy buenos programas la semana pasada, el día jueves. Ay, ay, ay.
0: Ah, no.
2: Los chinos de Chile, el puñetazo. Ay, viejo perro.
0: Oye, ¿sabes qué? Después me echan la culpa a nosotros, me echan la culpa acá a la radio, que empiezan a tomar temprano, que les da sed esa peligrosa, ¿eh? Y después la que tiene la culpa, la radio. Que la radio toca música que da sed. Miren, nac. ¿Eh? Como que lo obligara a tomar. Ya, pero vamos a estar con eso en el próximo bloque. Atención, atención, atención. Momento para la pausa. Les recuerdo, chiquillos, que tenemos totalmente habilitado nuestro mensaje de audio en el +569 566 22 396. Solo mensaje de audio, solo mensaje de audio. Repórtese a través de nuestro WhatsApp oficial.
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0: 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Pausa, luego mucho más acá en la radio que te mueve.
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1: Damas y caballeros, vamos con más de La Conexión a través de nuestro WhatsApp Beat en vivo y en directo. Ya son las 11 de la mañana con 49 minutos. Está rico el día. Aproveche de lavar ropita. Sí, está rico. Salió el solcito. Salió el solcito. Qué rico. Al menos por acá. No sé cómo va en tu comuna, ¿eh? ¿Calienta poco?
2: A cagar, no, viejo. Yo me obligo solo a tomar.
1: Ya, a ver, ¿qué mantenemos por acá? Solo mensaje de audio, solo mensaje de audio. A ver, por acá. Siguiente, siguiente, siguiente.
3: Viene Vidal, Vidal. Gol. Gol de Vidal. Está bien. ¿Y sabes por qué está bien? Porque México no ha jugado nada. 4 defensa y 6 atacantes.
4: Sí, ese fue histórico, el amigo sí. Cristian, no sé cuánto se va a conspirar.
1: Muy bueno.
4: Sí, bo, 7-0. En aquellos años, sí.
1: Sí.
4: Bueno. Faltó decir, golazo, golazo, golazo. Golazo, golazo, golazo. Eso le faltó decir a ese conspirar.

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Así que ya lo saben. Y contando 106 días en nada.

0: cordial saludo de acá de Recauchajero.
1: Recauchajero, muy bien.
0: A Ricardo Figueroa, a Cristian Ortega, Jordan Pinilla y Jaime Jorge Pavés, que les habla. Otra cosita, pregúntenle al caballero si sabe si ha venido, se ha ido a cancelar lo que debe a Recauchajero.
1: Muy bien, amigo mío, le mando un gran saludo, amigo de Recauchajero. También ahí escuchando la radio y motivándose con todo. Tenemos alerta de golazo, muy bien. Ordenen la defensa.
2: Buena, compadre Marcos. Soy el Chaparro San Felipe. Golazo. Déjale. Aquí estoy, afuera. Afuera, suba. Déjale. También sigan escuchando la radio. Me lanzan la mano ahí los viejitos. Y ya saben que estoy por aquí. Ay, mira. La compañera que vende ensalatina, todo. Le gustan los reggaetones de campo a ella. A la chica Gaby. ¡Ay, yo! Lo vamos a poner a bailar con la amiga aquí.
1: ¡Échale, valiente!
2: ¡Golazo!
1: No, si se lo bloquearon ahora, ¿eh? Estaba atento el arquero.

0: ¡Esa, pariente!
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0: Muy bien, buena sesión ahí de reggaetón de cerro, reggaetón de campo, ¿cierto? Bueno, ahí con los pincheiras del sur, escuchábamos ahí a los dinos, a los pincheiras del sur, estaban los charros Luchito a Rafael, los charros de Lumaco. Bueno, para motivar este día, hay algo poco, ¿ya? Algo poco, el día está rico, es día jueves, mañana pagan. Para algunos, claro. Así que esa es. Ya, chiquillos, vamos de inmediato con nuestros anunciantes, quienes hacen posible este bloque de programa. 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

0: mueve totalmente en vivo, en directo. Usted se puede reportar, nos puede mandar su mensajito de audio a través del WhatsApp Beat.
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2: Ay, ay, ay, ¡qué más seco que camello en medio del desierto! Un pa.
0: Y está acá, y está acá.
2: Sí, vamos a tener que pasar por allá a pasear la sed. ¿Cómo no? Esta hora ya están abiertas las choperías ya, compa. Un tocomple y un chop.
0: ¡Qué rico! ¡Qué rico! Oye, qué bueno. Un tocomple y un chopito. Un fan chop o un chop de eso. O una jirafa. Una jirafa. Ahí en el mercado hay jirafa, ¿no? No lo sé. Parece que sí, parece que sí. Oye, qué buena, cabros. 12 el día con 24 minutos. Usted se puede reportar. Mándelo a través de nuestro WhatsApp. Viste, queremos escuchar en vivo y en directo. Mande su mensajito de audio. +569 566 22 396. En vivo y en directo hacemos este Beat Machine. Ahora sí.
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0: Así es fácil, así es sencillo. Toda la conexión a través de nuestro WhatsApp oficial. Omar Kurtz, Coco suena en Beat, la radio que te mueve.

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2: Hola Marquito, Jason, Byron, Brandon.
3: ¿Cómo estáis?
2: ¿Cómo estás tú? Por aquí Lanto te saluda.
3: ¿Cómo va?
2: Querido, yo te defendí toda la mañana hoy día, por si acaso. Oye, quiero pedirte algún temita de Emilia. Puede ser. Un abrazo gigante. Chao, chao.
3: Muy bien. Oye, ¿de qué? Mira, de las cosas que me vengo a enterar a esta hora de la tarde ya. ¿Y de qué? ¿Qué pasó? En el programa de Chechito, Pantufla seguramente. Bueno, ahí me comenta. Bacán. Vamos a estar con algo de Emilia en el próximo bloque. Vamos a estar con eso. Así que para ti, Anto, te mandamos un gran saludo. Muchas gracias por tu mensajito de audio. Repórtese ustedes, chiquitos, todos los que están escuchando la radio ahí. Si quiere alguna canción, algún saludo, algún reporte, tan solo esa energía, esa buena onda para motivar ya la tarde a esta hora, chiquillos, en la piquita, en su emprendimiento, amigos de los locales comerciales, amigos y amigas que nos escuchan también en la locomoción colectiva, en la casita, donde sea, siempre motivando junto a Beat FM. Bueno, ahí tiene la posibilidad de también reportarse y comunicarse con nosotros a través de un mensajito de audio en el +569 566 22 396. Hacemos la pausa, nos separamos por un instante y luego estamos con mucho más en Beat, la radio que te mueve.
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1: No, Marquito, si es broma. Es que en la mañana le hicieron tanto al Checho, oye. Incluso se me puso hasta celoso porque yo te había mandado muchos mensajes ayer a la hora de su programa. No, pero son bacanes ustedes.
2: Muchas gracias.
1: Un abracito.
2: Yo estaba pensando que Mantufla había inventado alguna cosa. No, que Pantufla es un loquillo, es un loquillo. Y Chechito es lo más grande, Chechito. Ves que necesito. Yo creo que el 95% es que yo le pido. Claro, cambio de turno, porque bueno, hay trámites que hacer de repente, la verdad. Sí. Oye, qué bueno. Y le mandamos un gran saludo para el loquillo de Pantufla también. Oye, ¿qué más? Ya faltan solamente 8 minutos para las 13 horas. 13 horas, se ha pasado rápido la jornada. Está rico el día, chiquillos. Aprovecha de lavar ropa que está calentando el solcito. Porque es de cera que cuesta que se seque la ropa, ¿cierto? O cuando, claro, cuando está así helado, no se seca nunca. Está, claro, uno no tiene secadora, pues. ¿Eh? Estrujando a mano. ¡Ah! ¡Oh, te acordás de no cuando hacía eso el Lulo! Ya pesca ya de la otra punta, ya pesca y empezás ahí a hacer un Lulo con las toallas, ¿cierto? Para que se secaran pronto. Dios mío. Bueno, así nomás, pues cabros. Oye, mensajito de audio, usted ya lo sabe, se puede reportar a través de nuestro WhatsApp Beat.
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3: Qué chantalante. No te ofendió una cumpa.
2: Ah.
3: Solamente le tiró flores a Chechito y
2: mira.
3: Una Chechito lover.
2: ¿Viste? ¿Viste? De las cosas que uno se entera acá a esta hora en el programa, ¿ves? Ya uno no sabe en quién creer. ¡Ah! Muy bien. Ya, ¿quién más se suma? Solo mensaje de audio, reportes a través de nuestro WhatsApp, Beat en vivo y en directo, 12 del día con 54 minutos. Y usted nos puede mandar su mensaje en el +569-566-22396.
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2: Suena Anuel AA. 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

hacemos la pausa, ya son las 13 horas con 3 minutos y hasta ahora nos acompaña Lipigas Jimena Trigo. 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Ya lo saben, el sábado se viene tremendamente bueno. Esta noche nos vemos por ahí, así que ya lo saben, cabros, se viene pero tremendo fin de semana. 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

le puede servir un buen dato. Chiquillos, hoy día voy a estar colocando la música en el Aconcagua Club con todo el perreíto para vacilar, disfrutar. En mi Instagram tengo ahí un para que me pueda enviar lista si quiere entrar Free Pass. Ahora, si usted quiere reír de buena gana, también tengo Free Pass con nuestros amigos de La Diabla. Hoy día va a estar León Murillo, así que si usted también quiere ir, puede también hablarme ahí en Instagram. También tengo ahí listita para que pase free. Hoy día voy a estar colocando música en el club. Si quiere perrear, bailar, disfrutar, y si quiere reír y pasarlo bien, disfrutar un gran show junto a León Murillo, también ahí me puede hablar al Instagram. Eso va a ser en La Diabla, chiquillos. Así que le mandamos un gran saludo, cabros. El jueves emotiva se prende y junto a Pit FM disfrutamos de toda la música que te mueve.

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1: La amiga Anto es más mentirosa que el jefe con los stickers.
2: Oye, Marquito, aquí en Camino Internacional, a ver, un poquito antes de Salto Soldado, un camión se dio vuelta. No tiene nada, pero ahí el caballero lo sacaron por el vidrio. Al parecer está bien y se está armando un taco terrible.
3: Bueno, lo principal es que el chofer esté en buen estado y, güey, que lamentable. Bueno, siempre pasan ese tipo de accidentes complicados, esa ruta. Así que tener mucha precaución y claramente, de acuerdo a la información de nuestro amigo, ¿cierto? Claramente hay alta congestión. Así que atención con eso, muchachos. A ver, siguiente. Vamos con más. A ver, ¿qué dice acá?
4: Lanto en la nueva Judas de la vida.
3: ¡Ah! Lanto, ¿qué onda?
4: Parece que está escuchando mucho a Fabián Castro.
3: Muy bien. Ya, ¿qué más tenemos por acá? Siguiente.
5: Oli, ¿cómo estás, amigo? Ya es jueves.
3: Y tu cuerpo lo sabe.
5: Saludos a mis primas, la Vero y la Sole, que estamos en su casa escuchando La Vida Te Mueve todo
3: muy
5: el rato.
3: Bien.
5: Ya, chao, cuídate. Besos, la mona.
3: Muy bien, bonita, te mandamos un gran abrazo. Muchas gracias. Para todos los que están escuchando a esta hora la radio, los invitamos para que nos manden su mensajito de audio, se reporten con toda esa energía, con toda esa buena onda. Está rico el día, cabros. Jueves. 13 horas con 19 minutos. 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
3: Vale la música y llega esto que le pertenece a Plain Skill. Se llama Boom Boom y suena en VIP. Vamos.

0: hacemos la pausa, muchachos. 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
1: Buen jueves, Marco Aurelio Perrito. Ya es San Jueves.
2: Sí, señor.
1: Llega el monje pasando a saludar.
2: Eso.
1: A mirar la buena onda, la buena vibra. Ya tú sabes, papi. Que tengan un excelente día. 98.7, la de volada del Valle. La que te mueve, te prende. Y enciende, papi.
2: Esa es. Muy bien, muchachos. Un gran saludo para el monje. El quería.

Hoy atención, chiquillos, 13 horas con 48 minutos. Yo les quiero dejar una tremenda invitación. Les paso un buen dato. Si usted quiere hoy día salir a pasarlo bien, bueno, tengo dos datitos buenos para que usted disfrute. Primero, para reír de buena gana, estará hoy León Murillo, un gran humorista, un gran comediante. Va a estar en La Diabla. Y tengo algunos free pass que usted puede aprovechar ahí en mi Instagram. Solamente me hablan, así que tengo algunos free pass para el show de León Murillo, para que ría, disfrute de un buen show de stand-up. Y si quiere bailar, si quiere pasarlo bien, quiere perrear hasta al menos uno, hoy día también tengo ahí algunos free para Aconcagua Club, donde voy a estar colocando la música esta noche. Así que se viene, pero con todo, cabros, no se lo pierda. Va a estar pero muy bueno. Bueno, para ambos, ahí usted puede chequear mi Instagram. Sígueme como DJ Marco Fuensalida. Ahí cualquier cosa me hablan nada más. DJ Marco Fuensalida, todo junto ahí en el Instagram. Más música suena.

0: Quería verte el mix tuyo.
1: ¿Cuál?
0: De la radio de Tony Dice.
1: Tony Dice.
0: Y un saludo a la Daily, por favor, que me ayudó con el aseo de la casa. Así que un saludo para ella, compita. Se pasó. Gracias.
1: Bueno, compita, te mando un gran abrazo. Muchas gracias.

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0: alcanzamos a tocar el mix. Sí, igual. Nos vamos a pasar un poquito. Nos vamos con esta. Tony Dice Mega Mix.
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0: Un gran abrazo, que estén bacán, se cuidan. Será hasta mañana y a seguir escuchando la

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2: Cuando son exactamente las 2:10, iniciamos el programa de hoy, amigos, amigas. 4 de junio. Fue viernes. Viernes chico. Me gusta más llamarlo viernes chico. No jueves, viernes chico. En vivo y directo. A través del 98.7 y a través de bitfm.cl comenzamos una nueva edición más. Hoy tenemos buena música, copuchas y además regalitos, gentileza de Terraza Chacabuco. Atentos y atentas. Se nos viene un programazo, otra edición más, el Tira Tumbi.

tomamos ahí en Terraza Chacabuco. Concursos, premios, buena onda, buena música, mañana en Terraza Chacabuco. Y es por eso que el día de hoy voy a regalar dos jarras de mojito. Sí, escucho bien, dos jarras de mojito. Así que chiquillas, chiquillos, amantes del mojito, si van ahí mañana a Terraza Chacabuco, atentos y atentas.

0: de 33 minutos, sonidos mezclados para ti para comenzar el programa bien prendido, motivados en este día jueves, viernes, chicos. Hacemos la primera pausa y ya volvemos.
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0: Chiquillos, chiquillas, atención, porque vamos a tener concurso en un ratito más. Mientras tanto, ya le digo que tienen que estar atentos y atentas. Vayan a revisar nuestra red social
2: en Instagram, @DJ Chile.
0: Vale, y se va a dar cuenta de lo que usted tiene que hacer. Vaya a nuestro Instagram, denle corazoncito, busque la publicación del concurso junto a Terraza Chacabuco, ¿vale?
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0: Mientras tanto, usted siga programando buena música a través de nuestro WhatsApp con su mensaje de audio.
1: Queremos escuchar tu linda voz. +569 566 22 396.
0: Vale. Manda un mensaje de audio con lo que quiere escuchar y bailar y le aplicamos al Toquemón. Reggaeton old school, una cumbia, una guaracha, una electrónica, electropop, electro latino, un raga, un ragamuffin, un dancehall, un changalanga.
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0: Lo que usted quiera bailar, ¿vale? En este día jueves, atento y atenta a las redes sociales, ya se nos viene el concurso.
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2: Esto es lo nuevo. Me pertenece a la fuerza bendita. Se llama Para Mí. Estos cabros estuvieron en el Movistar Arena hace poquito, teloneando. Un gran éxito. Se llaman Fuerza Bendita, son de acá del Valle y suenan en la radio. ¡Que te mueve!
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0: una pausa y ya estamos a vuelta con mucho más en la Muévete que Radio.
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1: Atención. Porque en este momento la alarma de concurso nos indica que debemos irnos. ¿A qué? Al concurso. Obvio, obvio. La pregunta tonta. Queremos hacer el concurso que les comenté, porque voy a regalar dos mojitos, dos jarras de mojitos. ¿Se escuchó bien? Dos jarras de mojito para mañana viernes en Terraza Chacabuco. Dos jarras de mojito. Atención, amigos y amigas, atención. Regalar muy simple. Necesito que ustedes tomen su teléfono celular y vayan al Instagram terraza.chacabuco. Terraza.chacabuco, sígalos. Si aún no lo sigue, sígalos, porque ellos tienen nuevo Instagram. Terraza.chacabuco, nuevo Instagram. Sígalos y vaya a la publicación, está anclada a las primeros y ahí está la publicación. Salgo ahí yo con dos jarras de mojito y eso que no me gusta tomar. Salgo ahí en la publicación con dos jarras de mojito. Así que vaya a esa publicación en terraza.chacabuco o también está en Beat FM Chile, nuestro Instagram, está un poquito más abajo. Y participa, siga la instrucción, ahí tiene que comentar, ¿vale? Por supuesto, seguir terraza.chacabuco, ¿vale? Vayan ahora. Terraza.chacabuco, terraza.chacabuco. Y se pueden ganar esas jarra de mojito. Voy a regalar dos, obviamente uno para cada persona, para que mañana nos juntemos ahí en Terraza Chacabuco con buena música. Voy a tener hartos concursos, premios. Regalamos cachá de piscola, piscolón, regalamos cachá de piscolón, tabla de tequila, una tabla toro mechada. Hacemos hartos concursos, lo pasamos bastante bien, karaoke también entre medio. Así que yo los invito para mañana viernes, aparte es calefaccionada, no se pasa frío, es calefaccionada. Así que mañana viernes nos juntamos en Terraza Chacabuco, ahí pasándolo bien, chiquillos, chiquillas. Van los grupos de amigos, hay varias reservas ya listas para ir a pasarlo bien, reír, jugar y regalo caleta de piscolón. Muchos piscolones, piscolones para todo, digamos. Si tú quieres ir con tu grupo de amigos, con tu grupo de amigas, vaya a terraza.chacabuco, busque la publicación, está de los primeros, ahí aparezco con dos jarras de mojito y siga las instrucciones. Lo importante es seguir al nuevo Instagram de Terraza Chacabuco, que es terraza.chacabuco. Si no encuentra el Instagram, vaya a nuestro Instagram, @bitfmchile. Vaya, busque la publicación, está por ahí. Salgo yo, se va a cachar al tiro. Salgo yo con dos jarras de mojito. Así que vayas, vaya a la publicación y siga las instrucciones, ¿vale? 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Y también está el concurso ahí en nuestro Instagram, ¿vale?
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1: Le vamos a aplicar.
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0: siendo las 3:17, les quiero comentar una experiencia que tuve en la mañana antes de seguir con el concurso. Oye, estuve trabajando en la mañana, sacando fotografías. Bueno, yo no era fotógrafo, todo eso, trabajo visual, fotógrafo. Con dron, imágenes, video, todo eso para redes sociales. Bueno, ustedes saben que yo trabajo viendo redes sociales de empresas. Y si alguien quiere, también, por supuesto, me escribe ahí al WhatsApp. ¿Vale? Trabajo 100% profesional. Me aprovecho de dar las gracias a todos los clientes que tengo en el tema de Community Manager. Son hartos clientes. Mandar saludos a Toñito Express, que se sumó hace poquito. El Sureño, Mundo Aseo, Pañal. Los tíos Asis también. Corretería Solumata, el señor de las masas. Para que no se me quede nada en el tintero, ¿quién más? Multigasportus también. Son hartos empresas que les veo sus redes sociales. Bueno, una de esas es Adolis. Adolis es una empresa de ingeniería que está haciendo el tema de ahí sí. Que el maestro me estaba asustando, pensé que estaba temblando. Bueno, Adolis Ingeniería es una empresa que está haciendo el tema de un cable de fibra óptica. Yo quedé loco porque fuimos a terreno hoy a sacar fotografías, a sacar imágenes. De Puchuncaví a Santiago. Es un trabajo, pero cuático. Es un cable que va bajo tierra de Puchuncaví a Santiago. Y ese cable va a servir para dar información de una cañería que va con agua de Puchuncaví a Santiago, que pasa por Limache, Quillota, Olmué, llega a Santiago, reparte agua para Tiltil y para otras empresas más. Cuento corto, este cable va, es un cable de fibra óptica, va de Puchuncaví a Santiago. ¡Oye, la pega brígida, hermano! Bueno, y esta cañería que va de Puchuncaví a Santiago lleva agua del mar que la va a poner, no sé si potable, pero para un uso, digamos, más cotidiano. Del mar a uso cotidiano, digamos. No sé si se podrá tomar, la verdad. Desconozco esa información. Pero sí va a servir para otras cosas. Así que, cuático. Esa cañería transporta muchísima agua por segundo. Y como les digo, va de Puchuncaví a Santiago. Y ellos están haciendo el viaje del cable de la fibra óptica y un cable delgadito que va de Puchuncaví a Santiago al ladito de la cañería. Y ellos están haciendo ese traslado, ese viaje del cable. Oye, viejo, era en Limache donde estábamos hoy sacando fotografías para el servicio de las redes sociales. ¿Ah? Eso se llama Community Manager. Por si alguien lo necesita, también me puede escribir ahí al WhatsApp. Le ponemos harto color, harto profesionalismo a eso. ¿Vale, chiquillos? Para que las redes sociales hoy en día son importantísimas para que estén bonitas, actualizadas, con harta información. Ya, seguimos. No me voy a distraer.
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0: Porque tenemos concurso el día de hoy. Voy a regalar 2 jarras de mojito. Gentileza de Terraza Chacabuco para mañana. Para mañana, dije. Estas jarras de mojito son para mañana. Simplemente tienen que ir al Instagram de terraza.chacabuco. Así es el Instagram. Terraza.chacabuco. Vayan, busquen la publicación que está ahí de los primeros, está anclada. Salgo yo con 2 jarras de mojito. Ni aunque tomara yo. Vaya al Instagram terraza.chacabuco, siga las instrucciones, participe por una de esas 2 jarras de mojito. Así que vaya al Instagram, sígalos. Importante seguir terraza.chacabuco y ya está participando, siga las instrucciones y las jarras de mojito pueden ser suyas, ¿vale, chiquillos, chiquillas? Va a estar bueno mañana. Les paso el dato. Va a estar bueno mañana. Ya está reserva. Van varias. Van grupo de amigos, de amigas. Listo ya. Lo pasamos bien, ¿ah? Cualquier piscolo. (Risa) hablando de piscolón, a un DJ de la radio le... Bueno, yo lo apodé en realidad. DJ Piscolón. Saludos, Bartolafa. DJ Piscolón. Tomaba como 10 piscolas tocando.
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0: Vaya al Instagram terraza.chacabuco. Vaya al Instagram terraza.chacabuco y siga las instrucciones y participa por dos jarras de mojito.

la tarde, 23 minutos. Vaya a participar, sigan las instrucciones. Y un ratito más doy los nombres de los ganadores y ganadoras, ¿vale?

0: Brother, yo no sé ni cómo yo llegué a casa anoche. Clase lo que era. Y hoy me están tirando de nuevo para bajar para allá, pero yo creo que hoy sí que ha hecho pichadera, que no me esperen.
1: El humo.

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2: Alarma de concurso, chiquillos, últimos tres minutos para el Instagram de terraza.chacabuco. Los últimos tres minutos para ir al Instagram de terraza.chacabuco, seguirlos y comentar la publicación. ¿Se pueden ganar?
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2: Se pueden ganar una de las dos jarras de mojito que hay para mañana viernes. Así que vaya al Instagram. Instagram terraza.chacabuco, participe, sígalos. Puede ganar esa jarra de mojito, ¿vale?

en el comentario etiquetó a cuatro personas, así que Camila Contreras es la primera ganadora de la jarra de mojito. Camila Contreras. Camila Contreras 2814, así es en Instagram.

Ya, ahí están, a ver. Las ganadoras que siguieron las instrucciones del concurso es... acá tenemos Camila Contreras, 2814. Aplauso para ella. Y también No Existe, 66-6. Ahí está el Instagram. Que compartieron, comentaron con amigas. Se ganan una jarra de mojitos cada una, ¿vale? Y mañana, por supuesto, los espero en Terraza Chacabuco para bailar, pasarlo bien, escuchar buena música.

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0: Bienvenidos a la Todo Beat. Comenzamos el programazo en este jueves. Jueves de jueveo. 4 de junio. Esa. Se acerca el fin de semana, perrito, ¿eh? Ya estamos ready, en vivo y en directo. Saludamos a JP, que se fue a dormir la siesta, merecida. O almorzar, no sé. Y nosotros te bañamos en la hora que más cuesta, por supuesto, desde ahora y hasta las 6 de la tarde en vivo para todo el Valle de Aconcagua, 98.7. 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Saludando a toda la people ahí en la sintonía, ¿eh? A todos ustedes, bitadictos todos, a reportarse, a comunicarse, para que sean parte de este A Todo Beat que arranca con todo. Vamos, con la guarachita al tiro, ¿no?
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0: estás en BitFM, la radio que te mueve.
1: Más vamos. Me gusta. Mueve que mueve. Párame eso ahí. Y ahora, hagan palmas.

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0: que sonaba era Chencho Corleone junto a Zion, Caducaste. 16:16. Bien, amigas o amigos, en vivo y en directo, tú lo sabes, haciéndola todo beat, el WhatsApp ready para ti.
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0: Pide tu temazo para cortar esta tarde y, por supuesto, manda el saludo a quien tú quieras. Aplícale nomás. Idealmente mensaje de voz, audios a través de nuestro WhatsApp. Póngale nomás con toda confianza porque aquí estamos haciéndola todo beat para ti.
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0: Sí, pues mira eso. El sonido de Quevedo, esto se llama Ni Borracho.

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0: Mi borracho Quevedo en la radio que te mueve.
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0: 4 de la tarde con 21 minutos. 4 con 21 minutos. Revisamos el WhatsApp. Aló, buenas.
2: Buenas, güey. Hola. Real family de todos los beat adictos del mundo mundial. Buena, oye, un saludo muy grande a mi mamita linda, preciosa, hermosa. Y mi reina, mi sol, mi luz, mi todo.
0: Qué lindo.
2: Entonces rajó con el almuerzo y me regalaron unos porotitos. No es como los porotos de la mamá.
0: ¿O no?
2: La radio beat te prende todo el rato, mi guayote. Oh. Aquí pasando el frío con Pilsen.
0: Con Pilsen. ¡Oh, los porotitos, hermanito! ¡Qué rico! ¡Pero qué envidia, brother! Saludos para ella, saludos para ella. Y para usted, amigazo, es el ánimo. Sí, está el día para eso. Sí, no. ¡Qué rico, hermano! Porotito, ¿eh? Rico, delicioso. Una maravilla de la gastronomía nacional. Me antojé, hermano. Todo era almuerzo, ¿eh?
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0: Apañando toda la people que está ahí almorzando recién. Sí, 4:22. Hay gente que almuerza hasta ahora. El amigo ahí ya se está preparando. Sabemos que cuesta este horario, pero te motivamos con buena música. Rails B, lo que suena, lleva al sol.
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0: una nada más, el sonido de Mike Towers.
1: Mike Towers.
0: El Miguel Torres. Gana. Pura buena música acá en la radio que te mueve. 4:27 minutos y suena el 5 letras. ¿Qué te vas, hermano? Alexis y Fido, clásico del reggaetón. Vamos.

0: ¿Qué dijo el amigo ahí? ¿Ah? ¿Cómo?
1: 10-4 letras, perrito.
0: No ando pensando en eso yo, perrito. Esta canción es 5 letras. ¿Usted está pensando en el 4 letras? No sé. Cada uno con sus pensamientos, hermanito. No sé, compita ahí, ¿eh? No sé.
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0: Tremendo, amigazos míos. La música de Joanny O'Neill, el conejito.
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2: Oye, una buena bachatita ahí, ¿eh? Sí, Xavi Manuel Turizo en privado. Bueno. Muy bien, amigos míos. 4:45. Comentarles que... a 10 años de su último estreno en cines, Disney finalmente descongeló la era del hielo Ice Age. Claro. Se viene la era del hielo Mundo de Lava. ¿Cómo eso? Así se llama. Así se llama. Vuelve a la pantalla grande esta manada extraña de la animación en nueva película. La era del hielo, Mundo de Lava, así se va a llamar. Vuelve Manny, Diego, Sid, Buck, Ellie, junto a Crash y Eddie, además del obsesivo por las bellotas, Scrat y Baby Scrat también, su hijo. Todos se verán lanzados de un volcán directo a una aventura disparatada llena de dinosaurios y lava. Va a estar muy bueno esto, ¿ah? Exploran rincones nunca vistos del mundo prehistórico. Ya está el tráiler, está ready. Y les estoy comentando porque se viene relativamente pronto. No es una cosa que esté en producción ni no. Está listo. Y nada más ni nada menos que para el 4 de febrero. ¿Ya? Es el sexto estreno en cines de la Era del Hielo. Sexta película, estrictamente hablando. Es la séptima película de la franquicia porque el año 2022 en Disney Plus se lanzó Las Aventuras de Buck. ¿Ya? Claro. Pero bueno, justamente el director de esa aventura, protagonizada por la intrépida y temeraria comadreja con un ojo menos, es el encargado de dirigir esta película que se llama Mundo de Lava. Se viene la séptima película entonces, La Era del Hielo, Mundo de Lava, para el 4 de febrero en cines, amigos míos. Así que se viene con todo. Ah, buenísimo. Ahí para toda la familia. Qué buena película, loco. Hay que sacarle nomás, ¿eh? Cuando quede cualquier cosa, cualquier cabo suelto, cualquier historia que pueda sacarse, hay que seguir, hay que seguir. Si no, pregúntenle a Rápido y Furioso. Sí, no, se viene. Tremendo, tremendo, tremenda saga. La Era del Hielo, entonces, confirmadísima. Nueva película, Mundo de Lava, entonces, para el 4 de febrero. Así que atenti con aquello, ¿eh? Vamos con el sonido de Arias Vega, Ryan Castro. Chévere el remix.
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música de Martin White, anteriormente Catáis. Ajá. Bachatita ahora, con Romeo Santos y Prince Royce. Esto es Dardos. Solo 3 minutos para las 5 de la tarde en este Todo Beat de jueves.

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0: Tremenda caída de carnet con CJ Lewis, R2DA en la radio que te mueve. 5 de la tarde y 14 minutos. Apañándote en esta tarde de jueves con todo en vivo y en directo.
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0: Algo de Euro, aquí está Corona, Try Me Out.

0: poniéndole sabor a la tarde.
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0: Hoy tremendo, Gaitanes, Ricardo y Alberto, taca, taca. Recuerdazo.
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3: Mira, compadrito Fabián, ¿cómo estamos?
0: Bien, ¿y usted?
3: Ah, acá estamos, te tengo una nueva auditora acá, la señora Claudia. Dice que se le puede tocar un tema de DJ Bobo. Ah, ya. Y está vendiendo acá en Ian con sus ricas tortillas con chicharrones.
0: ¡Golazo!
3: Sí, para que le mando un saludo a la señora Claudia. Ah, y aquí estamos nosotros vendiendo chocolatitos, turrones, Super 8, de todo.
0: Chocolatitos, turrones, Super 8, pegues un gritito. Los chocolates, los turrones, los Super 8. Saludos a cita Claudia. Claudia, bienvenida a la radio que te mueve. Golazo, pero se acepta, sí. No como otros que hacen golazos todos los días. No, este golazo está bien. Muy bien. Quería escuchar algo de DJ Bobo, ningún problema. Love is all around. Qué buen tema. Para ti, Claudia, y para usted, amigazo, ahí, ¿eh? Quien le vaya bien en la venta. Póngale todo el power en esta tarde con la radio que te mueve.

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0: temazo del señor Quevedo. Ahí estaba Scandi acá en la radio que te mueve, amigos míos. En este último bloque, ¿eh?, de jueves. Claro que sí, será todo beat en vivo hasta las 6 de la tarde, 5:43. Bella Cats.
1: Sigue el perreo, el bellaqueo.

0: al WhatsApp VIP. +569 566 22 396.
1: Bellaqueo. ¿Qué anda por ahí? Buenas tardes, hola.
2: Hola, Perrín, ¿cómo está? Muy buenas tardes. Oiga, viejito, ¿se acuerda que hace 2 años me ayudó para la gira de estudio de mi hijo? Mi hija pasó a primero medio, así que probablemente lo esté molestando de nuevo. Era solamente eso, para avisarle que tenga un excelente jueves. Un abrazo, cuídese.
1: Oye, ya han pasado 2 años de aquello, hermanito. Por supuesto que me acuerdo. Me acuerdo totalmente de la ayuda entregada, de todo lo que, la energía que le puse a todo el tema. Creo que eran unas completadas, no, creo que eran unos cuadrangulares, ¿no? Sí. Y yo dije, ya, como dijo Fito Páez, dar es dar. Dar es dar, nomás, no importa si no te invitan. Aunque dentro de mi corazón yo tenía toda la fe y la esperanza, porque la esperanza es lo último que se pierde, de que poder asistir a la gira de estudios. Cuando me voy dando cuenta de que el año se terminó, aquel año llega después el 2025 y todavía no pasaba nada. Y ni un completo me mandaron. Y después terminé dándome cuenta de que la ayuda fue en vano. Mi pregunta, amigo, ¿usted cree que yo lo voy a ayudar esta vez? ¿Usted cree que yo lo voy a ayudar este año? ¡Por supuesto, hermanito! ¡Obvio que sí, hermano! Sí, para eso estamos. Sí. Imagínate, el otro, el chaparrero más encima, todos los días hace golazo y ni una empanada, no. Ya estamos acostumbrados a todo eso. Así que ayudemos nomás, pues, dígame. Pasó a primero, bueno, está en primero ya. Bueno, ya cumpa, no hay problema. Mal lo que digo yo, cuestiones acá y toda la cosa, no me dejan ni salir. Capaz que este año me inviten, puede que... No, y si se le ocurre ir a acampar, no, me cago. No, cabros, que les vaya bien. Cuente conmigo, aquí está su fiel servidor para apañarlo, es lo que necesite, ¿ya? Plata no tengo, pero sí podemos comunicar lo que sea. Completadas, bingo, cuadrangulares, choripanadas, todo lo que sea. Almuerzos, pescado frito, pollo al horno, lo que sea, ¿no? Lo que sea. Acá difundimos toda la cosa, ningún problema. Así que aplíquele nomás, no hay problema. Ya pasó, ya. Yo he prometido cosas también y no las he cumplido. Como el chacarero, por ejemplo. Ningún problema. Desinteresadamente, sí, por supuesto, ningún problema. Así que deme la información nomás, brother, ni un problema.
2: Pero te mandaron fotos, pues, perro, te mandaron fotos.
1: Ah, no, si con las fotos no, si yo fui feliz con las fotos. Me sentí totalmente incluido en la gira. En la gira de estudio, no hay problema.
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1: Repórtense. Mucha people en el taco, el famoso taco Los Andes, San Esteban. Mucha gente que va rumbo a la casita y se reporta a esta hora en la radio que te mueve. 11 para las 6 de la tarde.
4: Juega con pita, aquí saliendo la pequita, rumbo ¿viste? A la casa. El Ecua le saluda.
1: ¡Buena Ecua!
4: Todos los días sintonizamos su radio, patrón. Así que no hay nada más que hacer, rumbo a la casa ahorita a descansar, a tomarse una chelita bien helada.
1: ¡El Ecua Zapi! ¡Buena Ecua! Tómese una por mí. San Jueves, hermanito, me gusta eso. Esa actitud, ¿no? Esa cosa que uno piensa, ya voy a llegar a la casa y voy a... Ah, no voy a hacer nada. Me da lo mismo, me da lo mismo el almuerzo de mañana, me da lo mismo el aseo. Voy a destapar una chelita y voy a escuchar la beat. ¡Esa! Muy bien. Vale, Ecua, que le vaya excelente, brother. Cuídese mucho. ¿Quién más por acá? Buenas tardes. Hola.
5: Oye, entre el chaparrero y el Maxi Eventos, que todavía anda prometiendo regalos en la mañana, no pasa nada. Y este, el caballito que te diga de nuevo que te va a dar unos completos para los eventos ahí, para la gira estudio,

0: y tampoco. Puro humo nomás, esta gente, puro humo.
1: Puro humo nomás, puro humo nomás. ¿Te dais cuenta? ¿Te dais cuenta? No, pero no importa, dar es dar. Oye, Maxi Eventos también está haciendo golazos. Ya, pues Maxi Eventos, préstame cuatro parlantitos que tengo un mambo aquí. No, entre el chavarrero, si ya estamos acostumbrados, ya que no cae nada, nada. Antes un quequito, no sé, por lo menos. Ah, ya, me escribieron por acá ya. Es que estoy muy entradito en carne, por eso no me mandan nada. Ya, sí, sí. Sí, antes era flaco, pero como que todavía estoy en la pandemia, hermano. No, sí estoy, de verdad, sí. No manden nada, pero inviten, ¿ah? Sí, sí, ya los conozco, hermanito, pero no importa. Yo quiero a los vitadictos, los queremos a todos.
2: DJ Fabián Castro.
1: A todos.
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3: Maxi Evento es puro humo, pero humo bajo.
1: Es pura niebla. Pura niebla, no. Oye. No, Maxi Evento lo más grande, Maxi Evento, ¿ah? ¿Eh? Sí, Maxi. Ay. Hola, Luchito, llegaste, ¿cómo está ahí?
4: Quiero pedir un tema, compadre. De Ricky Martin, Tini y Los Ángeles Azules, compadre. Y aquí colocaron como tres lomotoros, así como el postre de la empanada del chaparrero, compadre. Saludos, perrito, y muchas bendiciones.
1: Ah, quedaron malos los lomotoros. Mira, está romántico, Luchito. La nueva versión devuelve de Tini con Los Ángeles Azules. Ya, compita, con ese nos despedimos. Ningún problema. Hasta Luchito está vacilando a Chaparrero. Como que el bullying se centra o en nosotros o en Chaparrero. De todos modos, ¿a dónde los lomo de toro? Oye, sí, harto lomo de toro y toda la cosa, pero... Bueno, si respetaran la velocidad no pondrían lomo de toro, si esa es la otra también. Algunos se creen rápido y jugoso ahí. Ya, ¿qué más por acá? Antes de finalizar el programa, buenas tardes.
5: Buena, Radio Vini, parcero, ¿cómo estamos? Invitarlos a todos a la Sanguchería del Diamante, segundo campeonato de comida en el Valle de la Aconcagua. Sanguchería del Diamante. Poneme un temita. Que hubo amor de Blessy Jare Klein.
1: Que hubo amor.
5: La buena a todos.
1: Un abrazo, mi parcero. Oye, no fue golazo, no fue golazo. Porque el diamante está en la radio que te mueve. Así que, bien, hermano, que le vaya filete. No, no fue golazo, ese no. Ese es todo él. Oye, de paso saludamos a todos nuestros amigos, a todas las pymes que están con la radio que te mueve. ¡Claro! bitfm.cl en la aplicación. Ahí te puedes contactar también, ¿ah? ¿Eh? Ningún problema. ¡Hola!
6: Chaparrero, no es engordante, que son puro aire nomás esas cuestiones. Adentro traen un papel por queso. Vale, por queso. Puro aire esas empanadas. No es engordante ni con la masa. La masa es más delgada que. Puro aire esas empanadas, así que ¿qué es engordar?
1: Un guantán tiene más carne que el. Son malos, loco. Pero claro, pero por lo menos una empanadita, chaval. Hola.
3: Disfruten los lomos de toro, ya que eligieron a Cass, en un tiempo más no va a ser los únicos lomos que vamos a ver.
1: ¿Usted cree? ¿En serio? No nos metamos en política, amigo. No hay pa' qué. Hasta acá veníamos bien, hasta ahí estábamos riéndonos. Finalizamos el programazo con Ricky Martin y Tini, Los Ángeles Azules.

0: buenísimo. Por acá dice, saludos mi perrito. Ah, claro que me van escuchando porque van camino al concierto de Ricardo Montaner. ¡Buena! ¡Buena los cabros! Oye, qué buena, qué románticos. En el último lugar del mundo, en medio de la cordillera. Tenía que darle mi flow, pues si no me sale Montaner a mí. Oye, que les vaya filete, ¿eh? Éxito ahí. Que lleguen bien ahí al Movistar y, por supuesto, de retorno hacia el Valle de Aconcagua. Saludos gigantes ahí a nuestros amigos de Aconcagua Viajes y Turismo. Así que éxito, Aconcagua Viajes y Turismo. Muchas buenas vibras. Que les vaya filete ahí en Montaner. Y me dice, vamos con los golazos. No, está bien. Dice, paso el dato, me quedan los últimos cupos para los 10 conciertos de Arjón en el Movistar. ¡Ah, vivir! Ya llegó Arjona, llegó antes de ayer. Llegó el otro día. El domingo llegó. Sí, así que ojo con los temblores. Va a estar hasta el 20 de junio en nuestro país. Tiene 10 conciertos y el primero será mañana. Así que ojo con aquello, ¿eh? Para nuestros amigos ahí. Para que lo busques en Instagram, Aconcagua Viajes y Turismo. Ningún problema. Así que éxito ahí, ¿eh? Que lo pasen bien en Montaner. Guárdame cupo para Marisela, hermano, que me quiero cortar las venas un ratito. Ya, niños, nos vamos.
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0: 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Gracias por toda la sintonía, amigos míos, en todo el Valle de Aconcagua y en la aplicación también. Se cuidan mucho. Abrazotes. A no despegarse de la Mueve Quete Radio, se viene DJ Vampiro con el mix. Luego el Mambo Beat junto a DJ Centro, así que siempre conectados contigo, ¿eh? Mañana aquí nos encontramos a las 4 en otro A Todo Beat.
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4: Estamos listos con la dosis del mix. Comenzamos con tenemos todo listo para el capítulo de hoy, jueves, ¿cierto? Jueves, sí. Ahí estamos con la dosis del jueves ya completamente preparados. Estamos listos, auspiciadores ahí, tan perfectos. Y en el segundo bloque, no que diga el primero, sino que el segundo bloque, vamos a ir como lo hacemos cada jueves con la dosis. Se te cayó el carnet, perdón, se te cayó el carnet hoy día. Noto furcio hoy día. No sé qué vamos a hacer, ¿eh? Pero ya, repitamos. Segundo bloque, ya lo saben, se nos viene la dosis, se te cayó el carnet, así que tenemos todo listo. Si quieres lo recoges, si no lo dejamos ahí. Y nos ayudan, ¿eh, muchachos? Perfecto, todo listo para la dosis del mix de hoy. Arrancamos de inmediato, lo hacemos con Calvin Harris y Jay-Z. Esto se llama Satisfied, bienvenidos. Sí, bienvenidos a la dosis del mix.

Ahí escuchabas a Jayce acompañando a Calvin Harris con Satisfied y lo escuchabas acá en el mix. Muy bien, tenemos estamos en el primer bloque del mix. ¿Alcanzamos información o menciones? Y de ahí nos vamos a la pausa. Ya, me van a... Ah, perfecto, grande. Voy con la información, ¿ah? ¿Eh? A ver. Esto parece con la información de que Disney Plus va a comenzar a transmitir festivales de música a través de su plataforma. Y esto es una alianza estratégica con Live Nation, sí. Los suscriptores de ambas plataformas podrán acceder en tiempo real a las presentaciones y a contenido exclusivo de cada evento. El calendario de transmisiones confirmada sería para Bonaro del 11 al 14 de junio, seguido por el Lollapalooza del 30 de julio al 2 de agosto, incluyendo Austin City Limits del 2 al 4 de octubre. Alcanzaremos Latinoamérica también, ¿cierto? Cierto, ¿por qué no? ¿Por qué no? Dice, así que ahí va a estar, ¿ah? Revisemos algunos comentarios, dice por acá, pura música de miedo, menos The Stroke. Ay, sí, Darío. The Stroke es lo mejor. Por Dios. El intelectual. Perdona. Vamos con los que van a estar ahí. Por ejemplo, el Bonaro va a estar The Skrillex, que se repite en festivales, ojo. Va a estar ahí The Stroke. Y el resto no lo conozco. No alcanzo a conocer al resto, ¿eh?

Youngblood, por ahí Major Lazer. Ya. Eso es por parte, ¿ah? Lollapalooza. La cartelera se ve bastante interesante. Va a estar Charlie XCX, Tate McCree, Lord, Genie, The Smashing Pumpkins, DX. Y el resto, vamos conociéndoles durante la transmisión, ¿eh? Pero uno se lleva bastante buenas sorpresas. De hecho, me acordé de un festival que puse, y todavía no me acuerdo cómo se llama la chica. Había una chica cantando, era una música como indie, el atardecer, no se dio. Y estaba muy bueno, pero nunca alcancé a conocer el ¿cómo se llama? El nombre de la banda, digamos, que estaba ahí. El Austin City Limits, Charlie XCX, Rufus Du Sol, 21 Pilots, Lord, Skrillex, King of Lion, DX. Como la carta Sophie Tuckers, va a estar ahí. Parcels, ah, mira, The Chainsmoker, Young Miko, por ahí lo que voy cachando, ¿eh? Así que eso es los festivales que se van a transmitir, muchachos, dentro de Disney Plus. ¿Llegarán a Latinoamérica? Me imagino que sí. Ya han llegado otras cosas, no van a... No va a llegar esto, así que ya lo saben. Si son fanáticos de los festivales, ahora por Disney Plus los van a poder revisar. 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Vamos con... 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Hoy día ando con Furcio. Ténganme paciencia. Vamos con... ¡Ay! Canción del mundial. Vamos con Shakira, muchachos. Dai Dai en la radio que te mueve.

0: escuchabas a Shakira con Dai Dai. Nos vamos a la pausa. Regresamos en el próximo bloque con la caída de carnet brígido. Solo acá en la radio que te mueve, dale.
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1: Tengo todo listo, ¿eh? Va, perdón.
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1: Ya, tenemos la dosis del mix. Nuevos 30 minutos, muchachos, en la radio que te mueve. 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Ya lo sabes, y en el mix. Qué buena.
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está haciendo, señor? ¿Qué está haciendo? El mejor final de película, no introducción de película o de una serie. En este caso de Depeche Mode, cuando termina ahí The Last of Us y queda esta música ahí dando los créditos. En el primer capítulo de The Last of Us era la forma de comunicarse. Never Let Me Down Again.

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2: Escuchamos ahí a Turbo B con The Power, una otra versión que aparece solamente en los videos. En el

es el sonido de P&M. Set a Dream from Memory, please. Y lo escuchabas acá en la radio que te mueve cerrando ya este bloque. No puedo recoger el carnet. No puedo recoger, se me cayó lejos. Lejos se cayó el carnet, ¿eh? Pero volveremos con la canción más cochina que tenga acá, ¿eh? Ah, no, perdón, ¿se escuchó lo que dije? Porque lo pensé.

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2: Yo no le elegí. Señor director, yo no le elegí. Venía en la programación. Bueno, una de las cosas que me da pena es el ver a Shia LaBeouf, un hombre que nació con una estrella. Bueno, partió del Disney Channel, después se fue a la industria del cine. Apadrinado. O sea, no hay mejor padrinos que George Lucas y Steven Spielberg. ¿Pero cómo? Sí, eso fue lo que ocurrió con Shia LaBeouf. Después se fue de la saga Transformers, que pertenecía también en parte de la producción de Steven Spielberg. Bueno, y su, digamos, su carrera en cuanto al cine se ha ido como ya deteriorando. Y muchas, muchas peleas con... Por ejemplo, hay una película que se llama War Machine de Netflix. No es la War Machine actual, sino que es la antigua con Brad Pitt. Tuvo muchos encontrones con Brad Pitt dentro de la película. Siempre estaba metido en su personaje, esto que es el actor de método, que llega y dice, le pasan el personaje y vive 24/7 como el personaje. Eso le trajo problema al resto del elenco. Y nada, el control de la ira. Creo que también en el video de Sia, como que hubo también algunas polémicas. No sé si por la forma del video, pero uno cuando vio el video dice, ya se está recuperando, pero hubo unas polémicas también con Sia. Y ahora se declaró culpable este miércoles de varios cargos por agresión en un altercado ocurriendo en un bar. Esto fue una celebración en el Madrigal de New Orleans, lo que fue detenido en febrero. Bueno, está sentenciado a 2 años de libertad condicional, rehabilitación por abuso de alcohol, capacitación en sensibilización y clase de control de ira según los documentos judiciales. Y de hecho, después cuando salió, ya este cabrón ya más ahí, cuando salió de esta pelea y todo eso que lo había ocurrido en los medios, otra vez se viralizó una imagen de una persona que estaba grabando como un piso 4, donde reconoció a Shia LaBeouf que le estaba gritando a una persona que estaba sentada en París. Estaba tomando un café, creo que era un turista. Y le empezó a gritar así de la nada, casi golpeando. Entonces no, ya, que vaya capacitación de... Perdón, clase de control de ira. Así que esto comenzó... Dice, fue acusado por 2 hombres de haberle agredido durante una disputa pasada la medianoche en el Royal Street, una zona turística conocida por los restaurantes, hostel y comercio. Dice que una de las víctimas denunció que el estadounidense golpeó varias veces con el puño cerrado y que tras abandonar el sitio regresó y volvió a agredir a él y a otra persona antes de ser detenido por autoridades. Esto es lo que relatan y es parte de lo que están en el... en el tribunal, y también ayudó también a declararse culpable, así que 2 años de libertad condicional. De hecho, también profirió comentarios homofóbicos hacia los hombres por los que agredió. Ya está. Shia LaBeouf fue ingresado primero a un hospital con heridas menores, tras lo que la policía lo encarceló brevemente, aunque salió del calabozo tras pagar una fianza de $105,000 y ser obligado por un juez a someterse a un tratamiento para la drogadicción. Así que ese es el presente, digamos, de Shia LaBeouf, una estrella que hacían buena pareja con Megan Fox en lo que era la parte de Transformers. Y como dijimos al comienzo, fue apadrinado por Steven Spielberg, George Lucas, y se venía una historia tremenda. Y lo hemos comentado en más de alguna oportunidad en la calavera de cristal, que era Indiana Jones en el momento. Ese era el momento en que iba a recoger el sombrero y él iba a ser el próximo Indiana Jones. Y los dos, George Lucas, Steven Spielberg, estaban pero comprometidos. Y algo sucedió durante la rueda. Antes, no fue cuando terminó la película. Algo dijo que los hizo molestar a los dos. Y esa escena que iba a tomar el sombrero, ¡oso! Y de ahí no hubo más. Así que, veamos cuál va a ser el presente ahora de Shia LaBeouf. Muy bien. Como Pepe, sí. Vamos con más y nos quedamos con...

0: Ahí escuchabas al sonido Sony Fodera en la radio que te mueve. Vamos con lo siguiente, con información, y esto tiene que ver con huelga. No hay huelga. Pero sí en Canal 13. A ver, esto es porque el Sindicato de Trabajadores de Sequoia Chile, filial del grupo de comunicaciones Sequoia España, que presta servicios a Canal 13, arranca la huelga desde el lunes 8, y la organización explicó que los motivos son... el Sindicato de Trabajadores de Sequoia aprobó el comienzo de la huelga legal a partir del 8 de junio y dice que el mes pasado los representantes del sindicato comenzaron un proceso de negociación colectiva. Esto debido a que el sueldo base no ha tenido un aumento real durante los 8 años de Sequoia que ha operado en Chile. Por eso, lamentablemente el proceso fracasó en todas sus etapas, incluida la mediación de la Dirección del Trabajo. Y se van a huelga, ¿eh? Dice, de acuerdo al colectivo, la última oferta de Sequoia Chile a los afiliados solo entregaba beneficios equivalentes a 18.000 pesos como locomoción, colación, no puede ser, más un bono de término de conflicto. Dice, me tengo, no, 18.000 pesos. No. Bueno, arranca todo esto, así que si bien el matinal del 13 puede que estén transmitiendo con un celular. ¿Qué es Sequoia? ¿Qué es Sequoia Chile? Bueno, la filial local del grupo de comunicaciones Sequoia, cuya principal sede se encuentra en Granada. El grupo está dividido en 4 áreas: estudios, servicios, Nexus también, y cuenta con presencia en Estados Unidos, Florida, Miami, México, Colombia, Perú, Chile. Y Sequoia Studio ha prestado servicios a influyentes compañías internacionales de streaming y entretenimiento como Prime Video, Disney, Telemundo, RTV, FTF Media, A3 y BTFM 90. No, señores. Ay, todo esto es a pulso. Así que ahí está, muchachos. En la industria cinematográfica de habla hispana, Sequoia Studio también marca influencia. No solo este año ha impulsado desde España títulos como Bajo el Volcán, muy bien, Ni Contigo Ni Sin Mí, perfecto, Solos, también. El dueño y fundador de Sequoia Content Group, el nombre oficial de la compañía, es el empresario Raúl Verdones Montoya. Así que ahí está, muchachos. Así que desde el lunes ahí van a estar todos los materiales y Canal 13 transmitiendo ellos solos. Autocontrol, como es la radio, con pifia y todo, Ellos se van a tener que autocontrolar, Así que los veremos ahí. Puede ser, Así que hay que estar atentos el lunes ahí. Tienen huelga. Les quiero comentar, muchachos, que nos acompaña a esta hora. Estamos en el bloque 3. 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
0: 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Nos vamos a la pausa. Regresamos con el último bloque. Sí, hay más sonidos acá en BTFM.
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0: Muchachos, ¿qué pasa si vamos entonces con el Tini María Becerra? Las amigas de siempre, ¿eh? No como... Uy, ¿qué pasó con ese cahuín? El cahuín de María Becerra con... Ya se me olvidó hasta... Uy, ese cahuín era bueno, ¿eh? Separaban los estadios, ¿eh? La otra decía, no, yo no quiero que vayas ahí y te voy a arrendar el estadio para que no lo ocupes. ¡Ay! Emilia, con Emilia me acordé, ¿viste? Gracias. Ya, vamos con más y les debo entonces Tini María Becerra, esto se llama Miénteme.
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Ahí escuchabas a Jay Cortés con Anuel, Ley Seca y antes a Tini María Becerra con Miénteme, señores. 7:43. ¿Ya alcanzamos? Quiero lanzar. Ya, vamos. 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Nos acompañan en el mix. Ya se armó, ya está.

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